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0: 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Gracias, Amanda, por estar con todos nosotros, por alegrarnos la vida.
1: Felicidades.
0: Con tu presencia, con tu voz.
1: 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Gracias, gracias a todos.
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Del Evangelio según San Lucas. Jesús se fue al monte a orar y se pasó la noche en la oración. Cuando se hizo de día, llamó a sus discípulos y eligió a 12 de entre ellos, a los que llamó también apóstoles: a Simón, a quien llamó Pedro, y a su hermano Andrés; a Santiago y Juan; a Felipe y Bartolomé; a Mateo y Tomás; a Santiago de Alfeo y Simón, llamado Zelotes; Judas Santiago y Judas Iscariote, que llegó a ser un traidor. Bajando con ellos, se detuvo en un paraje llano. Había una gran multitud de discípulos suyos y una gran muchedumbre del pueblo, de toda Judea, de Jerusalén y de la región costanera de Tiro y Sidón, que habían venido a oírle y ser curados de sus enfermedades. Y los que eran molestados por espíritus inmundos quedaban curados. Toda la gente procuraba tocarle, porque salía de él una fuerza que sanaba a todos. ¿Cómo era la oración del Señor? Debía ser una plegaria llena de confianza en el Padre, de total abandono a su voluntad. Decía: no busco hacer mi propia voluntad, sino la voluntad del que me ha enviado. Que toda nuestra vida de cristianos, discípulos de Cristo, esté siempre inmersa en la oración. Jesús no nos saca del mundo cuando nos elige, aunque dijo que somos el mundo. Jesús establece una comunidad y a todos nos llaman con nuestro nombre, y nos llaman a escuchar su palabra y a pertenecer al nuevo reino de Dios. Y la bendición de Dios Padre, Hijo y Espíritu Santo descienda sobre ustedes y permanezcan para siempre. Amén.

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Bueno, 7 de la mañana con 15 en toda la República del Paraguay. Saludos cordiales y afectuosos a la audiencia de nuestra mañana informativa correspondiente al día de hoy, lunes 15 de junio 2026. Bueno, temperaturas de casi 11 grados en Coronel Oviedo. La sensación térmica creo que estaría por 10 grados, por ahí. Vamos a tener máxima que estaría por debajo de los 20 grados hoy, según meteorología. El amanecer de este lunes se presentará frío a fresco con cielo mayormente nublado, vientos del sur y neblinas en las primeras horas. De acuerdo al pronóstico de la Dirección de Meteorología, se prevé el descenso de las temperaturas con mínimas que oscilarían entre 6 a 18 grados. Se espera que con el transcurso de las horas las temperaturas vayan en aumento. Sin embargo, las máximas no superarían los 22 grados. A su vez, la probabilidad de lluvias se mantendría baja al menos hasta mediados de la próxima semana. En cuanto a las precipitaciones, se presentarían de manera dispersa tanto en el Chaco como en el este y norte de la región oriental, afectando principalmente al extremo norte de ambas regiones, donde podrían estar acompañadas de ocasionales tormentas eléctricas. Esta condición tendería a mejorar en el transcurso de la jornada, dice parte del informe meteorológico a nivel país. Vamos a ver lo que trae también meteorología para Coronel Oviedo. Indica frío a fresco, cielo nublado, parcialmente nublado, vientos del sur, neblinas en las primeras horas, dice meteorología, máxima de 18 grados. Frío hoy lunes. A cuidarse de los problemas respiratorios. Hay muchísimos cuadros respiratorios en este invierno. En verdad, el invierno va a iniciar el 21 de junio recién. O sea, que decir, el próximo sábado va a comenzar oficialmente el invierno. En este caso. O sea que sábado o domingo, domingo 21. Para mañana martes 16, frío a fresco, cielo escasamente nublado, vientos del sureste, neblinas en las primeras horas. Para mañana martes, la mínima va a bajar más incluso de lo que tuvimos hoy a primera hora, digamos, porque 10 grados aproximadamente. Comenzamos la jornada hoy. Mañana sería 7 nada más. Y la máxima estaría por lo menos un poquitito más de lo que indica hoy. Mañana 19 a 20 grados sería la máxima. El día miércoles, frío en las primeras horas, luego cálido por la tarde, cielo parcialmente nublado, a nublado, vientos del sureste, luego variables. Mínima de 9, puede ser 8 incluso el miércoles. Y la máxima, 22. Increíblemente el jueves va a subir a 14 ya la mínima, según lo que vamos observando el pronóstico extendido. Y el jueves a la noche ya prácticamente marca precipitaciones. El viernes amaneceríamos con precipitaciones, según lo que indica el pronóstico extendido. Esto puede ir variando, obviamente, con el transcurrir de los días, de la semana. Pero en este momento, mirando el jueves a la noche, ya casi a la medianoche, marca precipitaciones y amaneceríamos con lluvia el viernes. Incluso con 46 milímetros de aguas acumuladas, marca para el día viernes. Prácticamente pasado por agua el viernes. El sábado ya mejoraría el tiempo según lo que indica el pronóstico extendido. De nuevo el domingo, Día del Padre, anuncia de nuevo precipitaciones, ¿eh? El domingo, el Día del Padre. Sí. Y incluso ya el lunes, hoy en 8, igual marca precipitación. Es decir,
Vamos a tener lluvias viernes, sábado, domingo, lunes, según lo que indica el pronóstico extendido de la Dirección General de Meteorología. Bueno, 7 con 21, ya en toda la República del Paraguay, estamos a través de Ara FM 96.9 y Canal 12 TV Max, hoy lunes 15 de junio. Vamos a ver a Evo lo que trae hoy en portada algunos diarios de la fecha. En este caso, estamos en la semana del partido de Paraguay de nuevo. Hay que ir palpitando y por sobre todas las cosas prepararse, teniendo en cuenta que prácticamente tenemos que madrugar. El partido de Paraguay comienza a la medianoche, ¿verdad? Sí, no, es al mediodía. Es a la medianoche para el sábado, o sea que viernes a la noche. A las 12 de la noche. Y amaneceríamos, obviamente, ya. O sea que terminaría el partido de madrugada, a las 2 de la madrugada aproximadamente. El sábado. Eso tenemos que saber. Porque mucha gente puede ser que piense que el partido se jugaría al mediodía. Porque hay varios partidos que te puede confundir eso. Porque hay unos partidos que comienzan a las 13 horas de la tarde. Y otro que comienza a las 14. Y puede ser que algunos piensen que se adelantaría al mediodía nomás. No, a la medianoche va a ser el partido. Bueno, ABC Color trae hoy en portada. El militante trabajaba en el despacho de Santi. Coordinaba acciones oficiales en salón principal de Mburucicaroga. Bueno, tantas veces como lo han negado fuentes del gobierno, ABC halló pruebas de que Juan Jimmy Villaverde cumpliría funciones comunicacionales oficiales. El MITIC y el propio presidente Santiago Peña admitieron que lo conocen, aunque apenas por tratarse de un militante de la ANR, no como funcionario. Villaverde es apuntado como responsable de la campaña sucia que hizo publicaciones en redes contra políticos y periodistas críticos del gobierno. En imágenes se ve a Villaverde y altos mandos de la comunicación estatal reunidos en el mismo despacho de Peña dentro de la residencia presidencial. Bueno, hace tiempo que viene publicando ABC en portada el caso de. Se ofendieron tanto probablemente los de ABC, ¿verdad? Bueno, nosotros ni siquiera le buscamos a Jimmy, ¿verdad? Porque él es obetense, porque sabemos hace años el modus operandi, ¿verdad? No sé si ameritaría de repente buscarlo y hablar luego con él, qué versión él tiene, cuál es su verdad, cuál es su parecer. Como medio de comunicación creo que tenemos que ver un poco, ¿verdad? Porque ni siquiera hemos intentado comunicarnos con él. Porque la gente de hoy acá sabemos, y más quienes andamos en los medios de comunicación conocemos perfectamente, ¿verdad? Bueno, porque ahí, por ejemplo, trae ya la foto a través de Jimmy. Vamos a ver un poco de vos, de ABC. En la misma portada trae. Ahí está. Sí. En este caso. Estuvo el domingo 7 por Oviedo, Evo. Estuvo por el Colegio Nacional. ¿No te acordás, Evo, cuando estuvimos viendo ahí, cuando nosotros estábamos transmitiendo y estaba por ahí? Yo lo que no sé por qué lo niega. Si es que trabaja con el presidente o en la presidencia de la República, ¿por qué le tiene que negar? O sea que, ¿por qué no asume Santi Peña? Si es que él bajó la línea para que se haga una campaña sucia, ¿por qué lo tiene que negar a Jimmy? Porque Jimmy, si es que vamos a hablar de él, él trabajó mucho tiempo con Marito. Él estuvo trabajando mucho tiempo con Brunetti. Brunetti, pero pues en principio se quiso candidatar para la intendencia de Asunción. Fue ministro de Educación, después fue compañero de fórmula de Beans,
Y el cuento de eso era de Añetete. Ahí con Pajarito y eso. Con Santiago Vázquez y así respectivamente. Y ahora nomás él es Honor Colorado. O sea que él era de Honor Colorado en la época de Marcelo Soto, ministro de la Juventud. Ahí él estuvo trabajando, creo que incluso fue funcionario del Ministerio de la Juventud. Después cambió de carpa, ¿verdad? Y ahora vuelve a Honor Colorado. Bueno, dice también ABC Color, en ANDE extiende hasta julio plan para financiar las deudas de sus usuarios. Sí. Lo que me olvidé, no le pregunté a Richard. De hecho que hay una especie de derechos y obligaciones, ¿verdad? Obligaciones que tenemos de pagar por el consumo, que evidentemente está dentro de lo que corresponde a las lecturas de los medidores, ¿verdad? Pero en Paraguay se le premia mucho a los que infringe las obligaciones. O sea, que ¿qué pasa con los que cumple a cabalidad religiosamente? No, es porque le sobra, ¿verdad? Sino porque sabe de la responsabilidad y de sus obligaciones, cumple pagando su factura en tiempo y forma, así como se suele decir religiosamente. ¿Qué beneficio recibe lo que verdaderamente cumple con la ley? ¿Qué beneficio recibe lo que verdaderamente cumple con la normativa? Pero aquello que no cumple con la normativa se le premia. Pero espectacular, ni gobierno roba ahí, ¿verdad? Sí. No es eso, sin ellos publican y promocionan de que aprovechen porque sin multas, ni recargos, ni nada por el estilo, prácticamente una especie de condonación, ¿verdad? Y los que cumplen, y los que son responsables, los que son delicados, los que son serios, no, usted sabe luego que hay una obligación, te dice, ¿verdad? Pues nada, el diputado cartista goza de un blindaje de 7 años. Esteban Samaniego evade así la justicia en 4 causas. Intendente Bello barre la ciudad solo para la foto. Limpieza apenas en el centro, ignorando los barrios. Sí. Pero ni Bello cuando asumió la intendencia de Asunción, pues no se preparó tanto como se está preparando acá, no vio. ¿De qué te decía cola? Si es electo intendente o qué vio, ¿cómo va a ser? Moto y pata y que yo no lo vio. Y fuera de la haré y ronde a mí. De hola, paraguayo, pe. Y cuá por Hawái, me hace de cargo allá. Sí. A ver, última hora que trae hoy en portada. El diario Última Hora advierte que tarifa especial a industrias necesita de una ley. Clave está en la carta orgánica de la estatal eléctrica. Fabián Cáceres, el gerente técnico, explicó que las tarifas de la ANTE no están diseñadas para atraer inversiones. Sigue discusión sobre lograr un acuerdo con Atome. Especialista instó a transparentar el proceso y someterlo al debate parlamentario. Sí, pero acá se le premia a los que no pagan. Y a los que pagan sí que 2 horas estamos y ya hay procedimiento. Ha pasado una empresa quedó sin energía eléctrica y no vio. Una hora por ahí, parece, 2 minutos parece que se arrasó. Ya cortamos, ya con esa ti promoción de. Se le va a condonar prácticamente, se le va una especie de. Condonar, a lo mejor no corresponde decir, sino exonerar algunas algunos compromisos, algunos montos. Intereses, por ejemplo, por mora y así respectivamente, ¿verdad? Esa es la promoción que hace la ANDE. Estados Unidos e Irán anuncian acuerdos. Bueno, vamos a ver si en qué consiste el acuerdo, si de verdad
van a acordar o no. Irán está en Estados Unidos en la selección iraní. Sí, clasificó para el mundial. Y va a disputar su compromiso en Estados Unidos. Hay que averiguar un poco eso. Si está en Canadá o en México, Irán. O está la selección iraní en Estados Unidos. Hay que ver. Porque ahí pues son tres sedes. Estados Unidos, Canadá y México. Y la rivalidad bélica. Impresionante entre Estados Unidos e Irán. Y ver un poco si los iraníes ingresaron a Estados Unidos o no. Poner un poco de Irán en la selección iraní, si dónde, qué sede van a jugar ellos. Porque Irán todavía no debutó. Creo que en esta semana va a debutar. En este caso. A ver. Dice. En México está, dice. En México se fueron. Pero si clasifica, van a ir a los Estados Unidos. Te cuidado, habrán solicitado luego para que no entre ellos en Estados Unidos. No, no, es que los Yankees no le quieran, ¿verdad? Sino ellos luego a lo mejor no van a querer irse. Así nomás es el tema. Sí. Dice, influencer en la mira por lavar activos a criminales. Qué novedad, ¿verdad? Sí. Impresionante. Y van cayendo varios influencers. Distribuidores y acuerdas. Y en principio, increíblemente, como la gente le creía, o sea. Somos vulnerables en eso. Hay mucha gente que actúa tratando de aplicar la pantalla. Sí. A ver, maquillando muy bien. Maquillador lento, doño convertido. La Nación, que trae hoy en portada, 7,33. Dice La Nación, el diario, ratifican a Paraguay como un aliado clave de Estados Unidos. Repercusiones de la última cumbre Rubio-Peña. Pero sentimos, tenemos presencia del gobierno de Donald Trump. Se siente que verdaderamente hay un apoyo del gobierno yanqui al Paraguay. Porque ahí es lo que tenemos que ver, si es que verdaderamente mejoramos, hay apoyo, hay mejoras, hay presencia, y todo eso porque estamos hablando del país más poderoso del mundo, Estados Unidos. Pero nosotros generalmente miramos mucho la macroeconomía, ¿verdad? No está mal la macroeconomía, pero también la microeconomía se tiene que mejorar. Porque la microeconomía, cuando mejora, evidentemente vamos a sentir que hay mayor circulante de dinero. Porque si vamos a hablar de la macroeconomía, estamos hablando de las grandes empresas que se benefician en el sentido de las exportaciones, por ejemplo. Y la microeconomía es, por lo menos, los pequeños productores, medianos y pequeños productores, medianos y pequeños empresarios, medianos y pequeños emprendedores. Ahí, si es que se siente que hay mejoras en el ámbito económico, sí, rápidamente la gente va a decir, es verdad. Pero si la macro nomás mejora y la microeconomía cada día va bajando de índice, digamos, de inversión o de circulante, la gente no va a decir que hemos mejorado económicamente, porque la gran parte de la población paraguaya es de media para abajo. No, no, hay que ver cuántas empresas paraguayas se benefician con la macroeconomía.
Entonces, ¿qué es lo que te dice la gente? Está bien, exportamos la carne, exportamos soja, exportamos todo lo que quieras. Pero peano nañanduil lamboria bolsillo, te dice la gente. Entonces, el problema es la microeconomía. Bueno, ¿qué más trae última hora, señor ingeniero? A ver. Dice Alfaro prepara cambios para duelo clave ante Turquía. Australia le ganó a Turquía. Australia. Australia pues está también en otra serie. Yandeco prescindió y maquinita de calcular ya de popio, mi ajena. Ahora. A ni de mí nada para publicarle la macanaria y el figuretismo, ve. No. Realmente, ya están los partidos, ya palpitaja. Vamos a transmitir energía negativa. Figuretti, algunos ya tengo idea y pan demasiado. Mi candidato, cuero, me hago informar tele y ya tengo la llegue. Y el fútbol no es así. El fútbol, la peor, ya estábamos la figuretiva, ya se está cambiando el mundo. Sinceramente, el fútbol tiene algo de misterio. Analicen, la gente que son amantes del fútbol va a estar así, cierto. Ni exageran en el fútbol. La ley, hoy tiene límite. O sea, ya aguante, hoy está un monte de palo y roja. A ver, voy a llegar nada, vio. No. Ya con burú. No. No, ley, hay que transmitir energía positiva, buena vibra. Y alguno quiere por lo menos ocupar un espacio, digo, tío, amigo, cuando va a jugar Paraguay, oye, sacante, no importa si ya ganó o ya perde. Ya, ya está, hago bellita tu seina, acuérdate de mí. Porque lo grande es figurete y quiere cuando va bien nomás las cosas. Ahora que Paraguay perdió, le puedo asegurar los figuretes y 50% va a bajar de rendimiento. Ojalá luego que baje a 10. En el fútbol no te garantiza. Si es que transmitimos energía negativa, en peor. Algunos ya más chaitimas, ya acá, en Porango. Ya alentada, todo lo que quiera, ya, pero. Alguno ya lleva hacia el ámbito comercial luego también ahora. El fútbol no es así. Entonces ya apoya agosto en pleno junio. Y yo no estoy. Yo soy amante del fútbol. Primero es fútbol. Bueno, y vamos a ver. Si Paraguay gana a Turquía, vamos a clasificar si le ganamos a Australia. ¿Por qué? Porque si Paraguay le gana a Turquía, vamos a estar en puntuaciones iguales con Australia. Australia le ganó a. Bueno, en el hipotético caso de que Estados Unidos le gane a Australia ahora. Vamos a calcular. Paraguay ganándole a Turquía y Estados Unidos ganándole a Australia. Paraguay, si le gana a Australia, clasifica. Porque clasifican dos, ¿verdad? De cada serie. Dos de cada serie clasifica. No hay un tercer, mejor tercero. No existe. Pero más bonita, monje. Con San Diego, amigo, pero. Ya más por año. Sí, hay vilas como 20 días ahí allá. ¿24 qué dice acá? Después de jugar y volver a México, tiene prohibido permanecer en el país yanqui. Ah, por lo de Irán. Sí. Sí, acá dos clasifican. No, hay un tercer, mejor tercero. Anteriormente había mejor tercero. Clasifican lo mejor a tercero también, vio. Hay que verificar eso. Si clasifican lo mejor a tercero, pues estamos con chance
Valedero, como se suele decir. Pero para eso hay que ganarle a Turquía. Pero nosotros tenemos que buscar ser segundo detrás de Estados Unidos. Sí, los ocho mejores de tercero también. Entonces, ocho mejores de tercero. Eso significa que de los ocho, de las ocho series, de los ocho grupos, porque son ocho grupos, ¿verdad? A ver, 8 por 4. Yo creo que hay más series. 40, ¿cuántos son los equipos participantes? 48 son. O 42. Tenemos que ir actualizándonos, porque es la primera vez, si no estoy equivocado. Quiere decir que va a haber algunos grupos que no van a clasificar los terceros. ¿Eh? 48. Bueno, 48. Son 12. 12 grupos. 12 por 4. 48. Quiere decir que de 4 grupos no va a clasificar el mejor tercero. Así nomás. ¿Por qué? Porque eso es por punto otra vez. No es porque vos seas tercero nomás de tu grupo vas a asegurar clasificar. Por punto otra vez. A lo mejor hoy en día el 1 o tercero no es superado ya clasificado, pero 4 no va a clasificar. Eso significa 24 más 8. 32, o sea. 16 octavos. Va a ser. 16 octavos. Porque 16 para el cambio de bueno, bebé. Pela octavo de finales. 16 octavos va a ser. Voy a ganar a Turquía, bebé, a la tema. Tenemos que ganarle a Turquía. Entonces, si Paraguay le gana a Turquía y si Estados Unidos le gana a Australia, nosotros ganándole a Australia vamos a ser segundo. Ahí no vamos a preocuparnos si es que vamos a clasificar tercero o no. O sea que Paraguay, con el triunfo del equipo o de la selección australiana ayer, depende de sí mismo. Paraguay depende de sí mismo. No importa si Turquía le gana a Estados Unidos. No importa eso. Mejor si. Supongamos que Turquía le gana a Estados Unidos, entonces Estados Unidos queda con 3. O sea que con 6 si le gana a Australia, ¿verdad? Porque la última fecha va a ser Turquía, Estados Unidos. Supongamos que Australia le gane a Estados Unidos, va con 6. Paraguay ganando a Turquía va a 3. Última fecha, si Paraguay le gana a Australia, va con 6. Entonces ahí aseguramos igual, por lo menos el tercero. Porque si Estados Unidos le gana a Turquía, la última fecha va también a 6. Entonces, yo creo que vamos a clasificar mínimo tercero ahí. O sea que se dan cuenta que Paraguay depende de sí mismo. Con el triunfo ayer de Australia, porque Australia es nuestro adversario, va a ser nuestro adversario. Si ganaba Turquía, en este caso, pues, ahí al final es igual, ¿verdad? Nosotros tenemos que ganar los dos partidos. Sí. Estados Unidos e Irán llegaron a un acuerdo. Demasiado varias veces ya anunciaron esto, ¿no? Y al final, pues, el caso del canal, Gina, es el problema. El canal de comercial. Ese es el tema. Así mismo y hago tan vaya. Ormuz. Por ahí en el estrecho de Ormuz. Ese es el tema. Por eso se resintió bastante. Hubo muchos incrementos en los precios también. Bueno, entonces, Turquía, Paraguay.
En este caso va a ser el viernes a la noche, ya a la medianoche. También lo mejor es tercero. Lo que no debemos es recibir tantos goles. No, nosotros ya no estamos. Ya, nosotros ya prohibido ya recibir goles. O sea que si perdemos ante Turquía, va a ser demasiado difícil porque Paraguay clasifique. A no ser que por ahí, con 3 puntos más que estoy clasificado tercero, ya Australia me gana la última fecha. Nosotros nuestro partido este viernes. Ya el partido clave. Y ojalá que, o espero, que nuestros jugadores por lo menos, ¿cómo se dice en ronda de amigos? En jerga popular. Da ir. Y en el juego de cuera. ¿Cuál es el otro término? Sí, y en deco de la elío y me di paivimia. ¿Cuál es el otro término? ¿Cuál es el otro término que se utiliza en ronda de amigos? Aparte de ir o y en el juego de cuera. Sí, a ver, nosotros dice más. Nosotros tenemos que ganarle a los dos por la diferencia de goles si estamos empatados con cualquiera. Bueno, pero del momento de que clasifican los 8 mejores terceros, nosotros con 6 puntos podemos clasificar. Yo confío, calculo nomás que con 6 puntos mínimamente podemos clasificar tercero. Y si es que. Y si es que Estados Unidos le gana a Australia, nosotros podemos clasificar segundo si le volvemos a ganar a Australia en la última fecha. Con 6 puntos. ¿Cómo va a ser? Si los tres partidos gana Estados Unidos, va a tener 9. Y nosotros ganando los dos partidos vamos a tener 6. Nadie va a poder tener 6. Solamente Paraguay. Entonces depende de sí mismo Paraguay. Yo calculo que si así Estados Unidos va a jugar, hay que ser sincero, si así Estados Unidos va a jugar como jugó ante Paraguay, yo creo que Estados Unidos se va a chiquitín, se va mínimamente va a ser equipo de cuartos de finales. Yo calculo, si así va a jugar, si así va a jugar Estados Unidos. No, yo coima más había su igual. Hay 16 octavos. Son 32 equipos. Y de los cuales, Necatu Velas de Ño jugó el equipo. O y mandé encontrar. Entonces, 16 octavos. Y 16 avos. 16 avos. Esa es la palabra. 16 avos. Octavo puede ser que se le confunda otra vez a la gente. 16avo. El partido clave es contra Turquía. Tenemos que ganar porque Australia juega muy rápido. Casi igual que Estados Unidos. O sea, es que yo no sé qué le pasa a algunos equipos, a algunas selecciones de Brasil. O sea, no sé. No. Muy parecido a Paraguay fue Brasil en el primer tiempo. Ante Marruecos. Marruecos le perdonó a Brasil. Máquina, güey, el número 10, Isera. No sé, hace cuántos años que nosotros no tenemos un número 10. Porque el que se perfilaba para ser un buen número 10 era Derlei González. Por Ñacanevé, Fósforo. Derlei González era nuestra esperanza. Y después, para ahí, o tipo, un ahí. ¿Quién fue el último buen número 10 que nosotros tuvimos? Yo creo que Guido Virgilio Alvarenga. Él es Guido Virgilio. Lo que pasa es que en esa época también estaba Virgilio Ferreira acá. Y, joder, fue preso en Estados Unidos, ¿verdad? Opio, ahora, ja. El Oraja, caí, Virgilio Ferreira.
No, parece que tuvo problemas de su vista también, él, ¿verdad? Bueno, entonces mucho decía Guido nomás. Guido nomás. Pero él es Guido Virgilio Alvarenga. Parece que fue el último buen número 10 que tuvimos. Después apareció el Peque también. Pero el Peque tampoco tuvo el tiempo, el transcurrir del tiempo que tuvo Alvarenga en el fútbol paraguayo. O sea que pareciera que si vamos a comparar, Alvarenga tuvo mayor permanencia en el escenario futbolístico que Peque. Y por eso, pareciera que menos jugó Peque que Alvarenga. Después apareció Fabro, ¿verdad? Fabro se nacionalizó paraguayo. Él no lo diga nada, pero me oye por Guampa Medina. Sí. A peso con la vida, Nevaro. De cómica, tú eres la. Da mucha vuelta a la vida. Ah, ella puede enfrentar también de ahora. La conducta es determinante. El argentino ya puede estar en la cárcel. No enciende la guampa, pero ya puede. Ya puede. Cato guampa. Cuando una caga ya. Ok. Fabros y digo, a ver. De. El mago Alvarenga, el último número 10. Jaupeón no llega de cuy, amigo. Ese número 10 y de Marruecos era increíble. Ferotipo como mi brasilero será. Yo creo que le gusta a Angelotti los jugadores grandes. Gran flauta, este Gabriel, por ejemplo, este Gabriel es el zaguero de Liverpool, no, no, es de Liverpool, Arsenal, ¿verdad? Gabriel, Arsenal, pegado métrico y recopetivo. El Marquinho, este, el capitán de la misma idea, es de París, y después el mediocampista, este que Ibáñez, parece que es su apellido. Sí, Ibáñez. ¿O cómo es su apellido? No le conozco, o sea. Maravilla, no hay cuaya. Uy, ve, ya hay potable ese en. Algunos no hay por 7 y no hay cuaya. No puedo ir también, algunos. Es por Ando Arago. No hay cuaya, bo. Sí. Si no hay cuaya, Ibáñez va a ser la apellido, ¿verdad? Pues mira, bo, que me ya puse años en el programa. Ibáñez, sí, Ibáñez. Él es rey de Ibáñez. Feroz, ojasap o pum, maiteo el número 10, y en ese, pero desastre con Yaposu y que hace, pero pa' que está viejo ni no, ni nos ensayo. Brasil tiene problemas en la media cancha. O sea, de un jugador movedizo, un jugador rápido, dinámico. Uy, bueno, oye, pues sí, gracias. Este número 10. Y este Ibáñez tiene 2 metros por ahí. Feroz tipo, eh. Sí. En Arabia Saudí juega, vio. Yo no le registro a este. 27 años no me tiene. Acá según el monje. ¿Eh? ¿Y quién? ¿Quién es? Este es el jugador, el Ibáñez, vio. ¿Cuál es Ibáñez? Feroz tipo, eh. Pero el número 10. ¿Y juega cuál será? Va, es de medio. Hay varios jugadores rápidos. Este que convirtió el gol a Marruecos tiene 18 años recién. 18 años no tiene. Y este fue el último convocado. Este no es marroquí. Este es nacionalizado también. Pero mira, nacionalidad. Con tipo. Con número 18, pensé que era. O número 13. Número 18. El que convirtió el gol por Brasil.
18 años no me tiene ese. Ese no es, no es marroquí, este. Este se nacionalizó en el último día por ahí y fue convocado. Pende forzado, pende. ¿Dónde era? Paiteta, uno por uno. Sí, vemos. ¿Cuál? Sí. Se cagaron todos. Voy a ir a la ronda de amigos. No, nada, ahí va. Y si somos. Chuchi. Tenía. Pánico escénico. No, pues, pánico escénico. Miedo lo están no el purú y la ronda de amigos, tía. Sí. Francés el tipo. Nacido en Francia. Nacionalizado marroquí. Ahí está. Ibáñez. Padre brasileño y madre uruguayo, uruguaya. Y descendencia italiana. Guapo. Ale Ibáñez, pero forzado con número 10. Sí. Los 11 de Marruecos que jugaron de titular no nacieron ahí. ¿Será? Hakimi tampoco, vio. ¿Hakimi de dónde es? ¿De qué nacionalidad es Hakimi? Ven, ve. Ahora. Y cuá, Senecuay, capitán de la sub-20 de Francia hasta marzo. El tipo este. Guatamina será. 18 años nomás tiene este. 18, 19. Reventargo tiene. Ese iba a ser definido. O sobrallido puedo definirla ya. Gabriel. 4 metros y me dejó Gabriel. Después va a estar. No, pues tío, vamos a ver. Y pues este, y metimos. Y usted tiene que la vez se va a jugar. Sea. Pues también te metí en paraguayo, pero yo juego a mí, dice. Legalmente. Sí, francés había sido. Me parecía lo. Estaba seguro que no era marroquí el tipo. Pero este Marruecos juega bien, ya. Este Marruecos le perdonó a Brasil. Hakimi es español, ¿sí? De nacimiento. Ay, juez. Hakimi. Joaquín igual, más para la Joaquín, amigo. ¿Eh? Eulere, pa. Joaquín. Gobe Joaquín, ya. Marruecos es la primera selección en jugar con jugadores que no nacieron en su país. Ahí estamos. Y alé la monje sea. Va, en ella, puta, a monje, en ella. Sí. Bueno. A ni en el pico, ahí tiene años, digamos, que tranquilo nomás. Sí. Si viera cómo jugó Australia, no me ilusionaría. Turquía es más ganable que Australia. Pues yo primero voy a ganar a Turquía.

0: Bueno, hay que ver cómo se pronuncia su nombre. Es Achra, Archa o Atra Hakimi. Porque viste que hace HRAF. Rafa. 10 años más no sabe Rafa. Sí. Oh, man, ¿dónde hay? Sí. Rafa. ¿Dónde mando ahí Rafa? 10 años más no sabe. Sí. Hakimi nació en Madrid. Chadi Riad. Este es bueno, ¿eh? Este es Riad. Palma. Nacido. ¿Y Palma es donde es España también, ahora? Palma. Ismael Shaibar. Shaibari. Tarrazas ahí. Va a la Tarraza.
1: Terraza.
0: Esa terraza. ¿De dónde ni saludas y no se va a esa terraza, vio? Tarraza. Sí. Oh, la Tarraza. ¿Dónde era el país inexistente? Era que entró mucho. Lo está Gorobia, pa.
1: Kailasa.
0: Kailasa, ¿verdad?
1: Estados Unidos de
0: Kailasa, lo está. Hoy puedo llamar realmente ella. Le cállate. Qué raza. Va, ellos te casan, allá la escribe. Tese, allá en llamada. Puda, amigo. Buenos días. Sí.
1: Buenos días,
0: Sí.
1: Luis. Buenos días a la audiencia de Ahora FM y TV Max. Terraza es una ciudad de España.
0: Tarraza, digo, a ver. Necesarios amigos. A ver, tarraza ahí.
1: Y bueno,
0: Everybody en la terraza.
1: habrá otra ciudad o no. Yo te cuento nomás que
0: La
1: terraza es
0: terraza con Pedro Juan Caballero.
1: la terraza del país,
0: Sí.
1: la parte más alta. Pero en España hay una ciudad que se llama Terraza y que está en el estado de Cataluña y tenía un equipo de básquetbol bastante bueno. Una vez nos fuimos a ver el
0: Tipeo por
1: partido.
0: celeste por acá dice Ismael Saibari. Nacido en Tarraza. Nacido en Francia. ¿Cuándo ha nacido? Ah, y en España es Tarraza. Terraza no se ve.
1: Sí.
0: Bueno. Nacido en Francia. Issa Diop. Nacido en Francia. Neil El Ainaoui. Este es el número 3, ese que no le marcó a Junior. ¿Vos no viste el partido?
1: No.
0: Ah, entonces acá no se la. Ya debatí ya en de el partido. Este es el que no le cubrió el número 13, este. Pero fue una jugada interesante de Vinicio Junior, pero yo creo que le tenía que marcar más. Ayouf Boudaï. Boudadi. Shamir el Mourabet. Ah, Francia, ¿cómo nace? Bélgica, ¿cómo nace? Bilal el Chanov. Chendiné Talvi. Nacido en los Países Bajos. Vea Holanda, ve. Nousair Mashrouy. Nacido en Canadá. Yacine Bounaou. Pero, ese era el número 10. No se apete número 10. No veo yo acá su apellido. El número 10. O sea, ¿dónde juega el número 10? No, yo no veo acá su apellido. No está el número 10. ¿Cómo se llama el número 10 de Marruecos? Número 10 de Marruecos. Brahim Díaz. Brahim Díaz. ¿A dónde puede Brahim Díaz? Brahim Díaz. Y utiliza por su remera su nombre. Brahim. Pero este no, este Tebrajín no es el que juega en Real Madrid. Hay un Brajín también. Brajín por ahí nomás, es una letra, puede ser que dé en tolerancia, en duda. Brajín Díaz.

0: Brahim también, ¿verdad? ¿Eh? ¿El que está en Real Madrid? El mismo, el que el juega en Real Madrid, ¿te jugó ahora solo? No, no, no, no. Ibrahim, otro. Brahim. Brahim es el jugador número 10 de Marruecos. Ah, bueno, entonces es el mismo. Es el mismo, Blas. Este, el que. ¿Viste que perdió la titularidad este Brahim en Real Madrid?
1: Sí.
0: Es el mismo.
1: El mismo.
0: No, este es un jugador. Pero este no, no jugó. En Real Madrid no juega como número 10. Este era el centro delantero del Real Madrid. Juega de la posición de centro delantero. Y le ganó la titularidad en Real Madrid. Le ganó. ¿Quién es el actual número 9 de Real Madrid? Este perdió la titularidad. Jugaba de titular. ¿A quién le llevó Real Madrid? Centro delantero.
1: Mbappé.
0: Y posiblemente Mbappé. Mbappé o Kraosu. Pero este es un jugadorazo. O sea, te convirtió varios goles en Real Madrid. No sabía, o sea. No sabía realmente un juego. Guapo, o sea. Ni idea no tenía. Yo lo que recuerdo más o menos, la remera de Brahim en Real Madrid, ¿verdad? Y él mismo había sido jugadorazo. Y este Hakimi y caso en la mundo, o sea, ¿cómo se le dice a los perros cuando o correte o correte o correte o disparaba 100 minutos donde o soy na
1: La higiene,
0: y hace un aparte era la ronda de amigos. Oye, pulsé lo está. Se cagó todo. Me voy a mover, no hay tema. Va, él ahí lo está. En vez de que él ha ido, Oriripango, oso pa, Oriripa. Oye, otro ahí.
1: Y ahora mismo no me viene a la mente.
0: Oshushu. Impecable con el paraguayo, o sea, Oshushu. Oshushu. Oshushu más dice.
1: Y está inseguro, está cagado.
0: Y Oshushu paite. Esa ahí paite la hice ahí. Y el jugador, Oshushu, porque supera algo.
1: Sí.
0: Va en el Oshushu. Algo te
1: Algo te
0: supera.
1: supera, algo no podés administrar en la
0: No puede
1: realidad.
0: administrar, no puede demostrar
1: Tu
0: tu
1: habilidad.
0: habilidad, tu virtud. ¿En serio?
1: Y sí, está magnetizado, no, no.
0: Pela Shushu.
1: Sí.
0: De mi otro lado, veo Shushu para este jugador. ¿Cuál? No entendemos. Ay, ¿dónde lo mismo? Más, y la Shushu ya reís a mí. De cosas, me seremos. Digo, eres antes. O Shushu. Antes y posiblemente. Ahora mira, ¿mo qué será? Sí. O taratata. Sí, o taratata también.
1: Y sí, porque está
0: Mira,
1: temblando.
0: taratata. Qué extraordinarios somos, o sea. Ñandego ya grandadea. No hay poder, Ñandego es a mi socio. Allá y hago José. Pero para de calcular.
1: Así es.
0: Va, en el celular llegamos y no hay problema, se llama origina algo, sí, a ver, estado emocional, pero allí fue más de ti, estado emocional, por ejemplo, en este caso te supera, tu rival, me supera, hay que te da miedo. Te da miedo. Y vos concluís con el susu.
1: Sí.
0: El susu.
1: Te describe en una
0: Sí.
1: palabra corta, te describe todo.
0: Totalmente. Es muy complejo el susu.
1: Sí.
0: El susu significa que ende y cuá, pero neca tu eres. Negatuire ya po, eso sopa.
1: Te supera el momento.
0: Sí, te supera el momento. En todos los aspectos, Ina.
1: Todos los aspectos.
0: Por ejemplo, en los exámenes.
1: En público.
0: En público, jugar a partido, en fin, para defender algo.
1: Sí.
0: Cuñado, mucho chubi, socio.
1: Sí.
0: No
1: había WhatsApp. No había WhatsApp.
0: Oye, me he superado eso. Tranquilo, nomás, hermano. Él me aproveché ya. Increíble. Es impresionante. Bueno, ya tú sabes, informe deportivo. Y vamos, que ya vale, me devoró. Vaya, con el 10 ya.
1: Y los resultados, que Suecia le ganó 5-1 a Túnez, Alemania le ganó 7-1 a Curazao, es el resultado más abultado hasta el momento del Mundial. Holanda y Japón empataron 2-2.
0: Partidazo, pues.
1: El gol de cabeza de Japón, que ellos no son de gran estatura, los holandeses tienen más estatura que los japoneses, y le hicieron gol de cabeza en el... los minutos adicionales.
0: Pero ¿cómo va a ser? Ni andé pela y ni cuebla. Cuebla ni a su chupa te va a pero... Yo admiro mucho, o sea, cuando insiste, o sea, o...
1: De todo corazón.
0: Martilla, o sea, o martilla, peña, me dice, increíble, o sea. De un minuto, me dijo, me quitan de 3-4 bolas y me está, digamos. O Pérez y Cueja, Cueva, Paña, Membe, o Batallán y
1: Cueva. O disparada, ¿no?
0: Ese pues, es nuestro problema. Ya ande pele el problema. Nosotros. Ya andero. Ya ande ñemundi. Dígame a mi japonés, ñemundi, es la.
1: Naranja mecánica contra.
0: Vos sabéis, te voy a ir. Y este curazao, ¿qué sentí la curazao? No, yo te veo el material de curazao. Y por eso este hijo se le ande, güey. Yo cuando fui a Centroamérica, en Centroamérica la mayoría de los países tiene ese colectivo viejo.
1: Sí,
0: sí. De hierro me mete.
1: De la década del 70, más.
0: En buen estado está.
1: Sí,
0: pero ñandé, ni pues, ahí ni Chaco Paraguayo, lo voy a llevar allá. PAP modelo.
1: Sí.
0: Pues así le vende la marca. Evidentemente que está bien el motor, anda bien, todo.
1: Funciona eso bien.
0: Pero la carcasa, su chasis,
1: el modelo, el diseño
0: es del viejazo. Es como si fuera un ómnibus de la guerra. Pese a Guasco y Burú,
1: sí.
0: Burú, Cuba, República Dominicana, Upey, Umielo y Purubea, Cuba y República Dominicana. Y por lo visto que este Curazao también. Porque Curazao iba llegando al aeropuerto para viajar a Pesagua colectivo. ¿Qué siente ahí? Porque esa clase de colectivo probablemente por la temperatura también. No tiene vidrio. No tiene vidrio al costado, no tiene vidrio. Totalmente ventana sin vidrio.
1: Sí.
0: O Pesagua, pero como es el aeropuerto. ¿Qué sigue? Curazao es un país que a lo mejor depende del turismo, pero no es pobre, porque hay varios países de Centroamérica un poquitito más de abajo que son pobres. El mismo República Dominicana es muy pobre, ¿será?
1: Curazao está, sí, al norte de Brasil, una isla pequeña.
0: Sí, es Sudamérica.
1: Sí.
0: Pero ya más hacia el centro.
1: Hacia Centroamérica.
0: Centroamérica.
1: O sea que las Antillas, ¿cómo
0: las
1: se
0: Antillas,
1: le
0: dice? Las Antillas. Es una isla probablemente.
1: Es una isla.
0: Pero por lo visto que es la de Iponambala y situación fuera. Sinceramente. Vos sabés que yo calculé cómo Alemania se ha reventado. Tal cual será. 7-1, breve.
1: Sí.
0: Eso, pele ya clasifica la Curazao. Oye, dijiste una vez.
1: Y son tres países menos, pues, el cupo de la CONCACAF.
0: Ellos participan en la CONCACAF.
1: Sí.
0: Ellos no participan en Sudamérica, pero sabes que es un país sudamericano.
1: Ya no está más Sudamérica a ir.
0: Sí, pero estamos todavía, sí, geográficamente está todavía en Sudamérica. Mirana el mapa. Veo, profesor. Es mañana. Está todavía ese amigo ahí medio.
1: Al norte de Brasil.
0: Sí.
1: Ah, a ver, era la Guyana.
0: Guyana.
1: Estaba la inglesa, francesa y holandesa. Parece que era la
0: Ahora
1: de
0: son Curazao,
1: Guyana.
0: Guyana y después el otro. ¿Cuál es el otro?
1: No recuerdo.
0: Hay tres, ¿no?
1: Sí.
0: ¿Cuál es el otro? Belice, los Brasiles, ¿no?
1: No, Belice está en Centroamérica. Allá.
0: Está más hacia el centro. Ya no,
1: Sí.
0: es Sudamérica. Hay tres.
1: No, es una isla Belice.
0: Aruba.
1: Aruba.
0: Aruba.
1: Sí.
0: Aruba, Curazao y
1: No.
0: Guyana.
1: Guyana y Curazao, si no estoy equivocado.
0: No, ya sé, pero estamos hablando de tres países que no. Nosotros.
1: Geográficamente está
0: O sea que
1: en.
0: ellos no se integran con nosotros.
1: No.
0: No se integran luego con nosotros.
1: Y hace pocos años que se independizaron.
0: Por lo visto.
1: Porque yo en
0: Porque a
1: geografía.
0: mucha gente les sorprendió cuando se habló que Aruba era que estaba más cerca que América que cualquier otro. O sea que América del Sur que cualquier otra zona, ¿verdad?
1: Yo en geografía aprendí Guyana inglesa, francesa y holandesa.
0: O sea que habían tres islas.
1: Tres, no son islas.
0: No son islas.
1: No, está dentro del Sudamérica, al norte de Brasil.
0: Increíble. Y Curazao, entonces es sudamericano prácticamente.
1: Sí.
0: Y los otros. Allá tienen partidos Uruguay, baby, amistoso Guyana. Era un partido amistoso que jugaron contra una selección. Guyana. Ahora, ¿cuál es la selección?
1: Sí,
0: Guyana.
1: todo tiene está.
0: Y Aruba, no sé. Aruba creo que no.
1: Todos tienen, Luis, son 212 países por ahí
0: Creo que
1: que.
0: este Curazao tiene un poco más de 600.000 habitantes nomás, ¿verdad?
1: Sí.
0: Por ahí nomás tiene. O sea que tiene como. Como Ciudad del Este. Ciudad del Este no es cuello y bebé habitantes.
1: No.
0: Ponerle Asunción, ponerle
1: Asunción con Fernando de la Mora.
0: Asunción con Fernando de la Mora. Es un país autónomo del Reino de los Países Bajos, ubicado en América del Sur, a 60 kilómetros del norte de Venezuela. Sí, pero antes pues no era un país, no era independiente, no tenía una autonomía.
1: Sí, por eso en geografía nosotros aprendíamos Guyanas y de qué país dependía.
0: Sí, a ver, Marruecos se salvó Brasil de Marruecos. Vos no viste el partido, pero yo vi. Se salvó. A ver, los resultados, estaba hablando vos de los resultados.
1: Sí. Costa de Marfil ganó 1-0
0: Casi en
1: a
0: tiempo de
1: Ecuador.
0: descuento convirtió el gol.
1: Sí.
0: O perdé Ecuador será.
1: O perder.
0: Pero este Costa de Marfil es buen equipo, lo.
1: Sí.
0: Este es buen equipo. Yo creo que Costa de Marfil ya participó en el mundial anterior o no.
1: Yo me recuerdo en el 2010 cuando era Drogba y eso.
0: Sí. Costa de Marfil es buen equipo.
1: Sí.
0: Y jugó muy bien. De hecho, que Ecuador también tuvo la chance de abrir el marcador. No tuvieron puntería.
1: Ya tenían de socio, estaba satánico el arco.
0: Sí. No, pero tuvo chance Ecuador.
1: Travesaño no me voy a acertar. Oye, por
0: Y
1: las
0: la
1: ideas.
0: verdad que bueno, acá nos envía el mapa. Es cierto. Guyana está. No, es una isla.
1: No.
0: De poco está Trinidad y Tobago también.
1: Eso ya son islas.
0: Pero es sudamericano.
1: O sea, al norte de Sudamérica. Pero ya son islas.
0: Aupeo en Curazao, Aruba, Granada. Barbados, Santa Lucía, Dominica, Antigua y Barbuda.
1: Antiguo algo.
0: ¿Cago en la isla será?
1: Sí.
0: Sí. Y algunos, yo creo que la mayoría ya tiene independencia ahora.
1: Sí, todo ya tiene independencia.
0: 156 mil habitantes nomás tiene Curazao, dice. Muchos menos entonces.
1: Quiere decir
0: Como
1: que
0: Oviedo.
1: Oviedo y San José juntos, más o menos.
0: No, Oviedo. Oviedo. Nosotros ya estamos 150 mil acá. Ni a parar 5 kilos o. No es seguro, viejo. ¿Vos cuánto decís?
1: Y según las informaciones, yo tenía
0: Censo y estadística y censo. ¿Qué pedate, joder? O sea, eso cuando se hace bien, se tiene que hacer bien. Los censistas son pillos. Tenemos que hacer bien el censo. El censo, muchos de ellos completan en su caso nomás la planilla. Esa es la realidad. No se puede todavía probablemente implementar algo más eficiente. Hay muchos censistas. Además, esta vez no se le pagó a los censistas. Se le prometió y parece que no sé, se le pagó, no sé, se atrasó todo. Nosotros somos un país bananero ya. Legalmente ya. Ni andeo ni en serio. Ni andeo ni censo ni poco hay.
1: Yo me recuerdo en el 2012 viviendas censadas y la Cheroga.
0: Andé, nunca andé
1: A
0: una
1: ver,
0: vez.
1: no más hay hogar.
0: Nosotros no somos serios en eso. Hubo problema. Hubo problema. La única vez que creo que se hizo más o menos bien el censo, por lo menos no vio, fue cuando la profesora Andrés se metió. ¿Te acuerdas de
1: Sí, en
0: eso?
1: el 2002 yo
0: Sí.
1: me tocó
0: Más o
1: trabajar.
0: menos, oye, ya puedo controlar.
1: Me tocó trabajar como supervisor cuando eso
0: Pero este
1: del.
0: y la juega buena completa sea. Y eso como es, no, no, el censo no se hace así. Yo creo que el Paraguay tiene que invertir más en eso. Tiene que haber un presupuesto para. Y se tiene que hacer como corresponde. Ahora que se puede hasta implementar dispositivos, ¿verdad? De coco anda en ye o farreacción de farreacación de gente me farreaca. Hay un dispositivo que te da la precisión, pero para eso vos tenés que controlar otra vez los dispositivos. Si vos no controlás como supervisor los dispositivos, pues está GPS, hay
1: No,
0: muchísimas cosas que se puede hacer.
1: Luis, hay una aplicación en donde de cualquier parte venían de vehículo, venía con radio en donde ve y gato ya.
0: Claro que sí.
1: Tajillo
0: Sí.
1: guatán, pero.
0: Entonces, nosotros no utilizamos la tecnología.
1: Entonces, ver cuánta gente sale y entra en esa
0: Ne por
1: casa.
0: eso ya voy Gandela. Primero tenés que pagarle bien.
1: Es un
0: En
1: trabajo
0: serio. Es
1: técnico.
0: un trabajo técnico. Tenés que pagarle bien. Pero tiene que haber eficacia y eficiencia.
1: Resultado del trabajo.
0: Tiene que haber un error de a máximo 2%.
1: Sí, mínimo.
0: No, máximo ya
1: No,
0: 2%.
1: no, el error tiene que ser mínimo, o sea que como máximo 2%.
0: Y sí, bueno, entonces puede ser un 1%, menos 1, máximo tiene ese 2.
1: Si no se puede llegar
0: Sí.
1: al 100%, por lo menos al 98 o 99%.
0: Pero para eso tenéis que organizar bien. Esta vez con no se le pagó, creo que lo sencilla. Y es un trabajo técnico que me. Que nosotros pues, en investigaciones científicas estamos atrasadísimos.
1: Lejísimo.
0: Y cualquier cosa hacemos. Está nuestra gente que hace tantas investigaciones y pero bola, plagio, todo es plagio. Sí. O me dan oído los yapolas, en serio, ya,
1: La
0: pero gastan
1: estadística de
0: muchísimo
1: lo.
0: de su plata.
1: Bueno, la
0: Sí.
1: estadística del Ministerio de Agricultura, bueno, muchos técnicos se van a Ollucacá y Guazú y. Productor, voy viendo llena.
0: Adiós. Grande investigación, ya pues. Vola.
1: Ah, va, dato estadístico, voy tu chao, en la ministro, pero. recibió una información equivocada.
0: Por eso. Entonces, yo creo que acá, a ojímetro, yo digo que estamos 140.000 personas mínimamente estamos en Oviedo.
1: Y posiblemente hay mucha gente que viene a nuestra ciudad porque el tráfico en los últimos tiempos, este año, añandúsela y tú y me hueven.
0: Sí. Bueno, ayer hubo ese accidente ahí en la curva, ahí pasando la Morena. Yo justo pasé por ahí porque me fui hacia donde está nuestra torre y he visto. Filmamos nosotros el video. Te voy a pasar. Tú ya mí, o me voy a inmundir, porque viste que está la curva.
1: Y cerrado y de yo y huevo curva.
0: Para irte a la curva a la derecha, Villa Clarita. A la
1: Sí.
0: izquierda es para irte hacia calle Jiménez, me van a derecho para allá.
1: Sí.
0: Y ahí, pues, ahí
1: No,
0: hay que ver
1: pero
0: si.
1: hubiera huevo con ese huevo calle va a la izquierda, huevo.
0: Uy, pero después a la derecha otra vez.
1: Calle
0: Veo
1: Jiménez.
0: que tengo curva que está ahí, huevo, ya.
1: Sí.
0: O veo como ve, oye, falta el cueco, van allá.
1: Sí.
0: Y vos sabés que estuve ahí. Me bajé un rato. Y me dijo un señor que el dueño de la casa, minuto antes del accidente, estaba ahí frente a su casa sentado. Lo que él anda ahí en la nedía será. Según me comentó el muchacho, me supongo que habrá vecino.
1: Vecina y el
0: Se
1: lugar.
0: baja por Andú, a firmar ahí mismo, okay. Entonces pregunté ahí, ¿de qué cuadra de Caraíba, pues, a ver, vecina de el dueño de la casa? Pero digo, hijo. Yo creo que va a ser menos las 20 horas. Te voy a pasar el video. Filmé yo de manera horizontal, vertical. Se ponemos, pero ya chata. Ojo, Misha, a ver, ahí está, creo que es una despensa, ¿no? Despensa de la cura, lo creo que se llama.
1: Sí.
0: Hago directo y te ojo. Te callo, pájese. Y vos
1: Sí.
0: tenés que girar a la izquierda o a la derecha.
1: Sí.
0: Auto o derecho. Jo, o sea, y ahí yo tenía escalones así, su casa.
1: Gradas.
0: Grada. Jope, yupiche, jope. Rejilla, o sea, tiene una verja o reja, ¿verdad?
1: Sí.
0: Y casi que se adentró ahí. No sé si es su despensa o su habitación y se quedó ahí el vehículo. Ahí Evo va a mostrar. Eso pasó, a ver, ¿yo a qué hora filmé? No, 19, 17 yo filmé. Quiere decir que a las 18:50 me ocurrió el hecho. Imaginando un poco el muchacho me dijo, un joven, me dijo que justamente el señor, el dueño de la casa, estaba sentado enfrente de su casa. Porque ahí una vereda, linda vereda tiene.
1: Sí.
0: Y bueno, es alto y evidentemente uno puede ir a sentarse ahí, ¿verdad? Y el dueño de la casa se sentaba ahí minutos antes del accidente. Joder, yo qué sé, majá, ¿hoy qué? Y minutos después, ¿hoy qué? Ni alto. Ahí está. Ya, tú vienes a la IA. Sí. A escuchar un poco. Ahí, así quedó el auto, ¿sabes?
1: Opa, a ver, deja cuadra.
0: Opa, a ver, deja cuadra.
2: Yo no logré apreciarla a ningún otro vehículo, amigo. Me da disculpas,
0: de policía y
2: pero ahí no
0: me
2: había
0: da
2: ningún vehículo. Me da disculpas, amigo. No,
0: la. ¿Y
2: no
0: qué
2: logré
0: vía
2: ver ningún
0: la?
2: vehículo. No, vamos a pasar
1: Está la
2: la
1: chofer.
0: comisaría. Ah, yo, fíjate, el auto
2: Yo
0: ya va para la
2: tengo
0: chofer.
2: el depósito correspondiente. ¿Cómo se hace? La señora. ¿Cómo? ¿Cómo? ¿Y vos acompañar, por favor?
3: ¿Qué mañana está?
2: Vamos, ella se la ahí también ahí.
3: Pero una pregunta, ¿qué va a pasar con
2: Eso vamos a buscar la forma de remolcar hasta la comida. Pero vos tenés que ir también porque esto es un poco delicado el caso. Porque él dice que alguien le apretó. Y en el video no se logra apreciar a nadie. Si tú acompañas. Acompañar a mi compañero, por favor, a la comisaría.
0: Ya está el auto que como quedó, será. Su tipe grave, será. Oye, la patrullera con puerta ahí abajo y teta.
1: Sí.
0: Ahí hay que ver si aquí hay que poner más bombada. Más bien. Peligroso, ¿eh? Esta vez fue un accidente con suerte.
1: Sí.
0: Porque son daños materiales y compañía del vehículo y también.
1: Parte de la casa.
0: Parte de la casa que. Me supongo que se tiene que hacer cargo el que protagonizó sí. El accidente, ¿verdad? Y si es que no se hace responsable, evidentemente se va a derivar a la fiscalía este caso.
1: Sí.
0: Se puede hacer así, ¿verdad? Puede haber un arreglo amistoso, como se dice, con la dueña o con el dueño de la casa.
1: Un acuerdo. Sí.
0: Que es extrajudicial.
1: Sí.
0: Ahora, si se hace en el motavio el tipo, un lindo problemita le espera. Sí.
1: Tiene la oportunidad de cortar de raíz.
0: Ahí me envía el amigo el video, Evo. Jape, tipo, pues. Oye, por algo, nadie está obligado a declararse contra sí mismo, ¿verdad? Hay que ir yo puso, güey. No sé. O yo puso, pero me dice. Se me dio que, o ya, se lento se sea ya.
1: Sí, o perseguido.
0: Jope, ojo, y qué pego de ajeno, güey. Ahí está, ahí está. Gran, ahí está, esta es la imagen. Ahí está. Esa. De poico, yo puso, güey.
1: Costa que mi hijo tiene.
0: Ahí está.
1: Lento.
0: Ña, te ya, ya. Este se ve mejor, mira. Mira Canal 12 TV Max para ver. Voy a hacer esto en mi estado, Evo. Para que. Sí. Gracias al amigo que nos envió el video. En Asera. Y dice que ahí donde entró el vehículo, según me cuenta, el vecino
1: estaba sentado
0: el señor Jaime. Sé que mi TV, vos te das cuenta que venía una moto.
1: Sí.
0: ¿A qué es una moto? A un pepe tipo huellija, posiblemente en Guatamítela o PTI. 4 segundos más.
1: Sí.
0: Naja, yo ne 10 posiblemente. Y la opa oía ella.
1: Sí.
0: Porque me estaba diciendo un vecino también. Hubo de moto a Iguajina, mi te. Villa Clarita y yo lado. Huelle, Iguajina. 4 segundos nomás. Más aceleraba. Guatado ya, rato se ve audio visera.
1: O para algo importante, la boca calle me. Es frena.
0: ¿Eh?
1: Importante la boca calle de frenar.
0: También. No, pero. Te digo nomás, a veces puede vos venir con una.
1: Cierta velocidad.
0: Con una cierta velocidad. Guatamina de cálcula. Ahí está. Puedo ver otra vez. Ahí, mira. Ahí voy a hacer mi estado para que vea la gente, aquello que nos están viendo por el canal. Increíble, güey. ¿Eh? No sé si quería escaparse. ¿Ve? Omoía Chávez. ¿Cómo se llega, Pepe? Pepe, ya vio, vea.
1: Oye, trabajo. Y...
0: Después ir a ver dónde.
1: Ahí me ha dicho.
0: Ese. Ponelo vos otra vez, vos. Ahí.

0: Zelândia ainda vai ir,
1: aí. O juego ahí do España e Itália.
0: Bueno, entonces, hay muchos venezolanos que van a querer salir de su país.
1: Sí.
0: Pero que es el patriota, que es nacionalista. El nacionalista. No te va a querer ir a los Estados Unidos. El cubano nacionalista. No, es así como. Y el iraní. Ese, ¿de qué país? Pero era el que le estaban controlando, o sea, hasta su anatómico, o sea. Una comitiva de un país clasificado. No, era peor Senegal. Senegal, creo que. Senegal participa en ahora. Clasificó.
1: Clasificó.
0: Sí, es Senegal. Y me he hecho. Yo entiendo, ¿verdad? Tener que asegurar el tema de seguridad. Todo, pero al público, el telespectador, el que observa, a mí me he chocante.
1: Pero sí. Lastimosamente en ciertos aeropuertos, así, cuando hay sospecha, te desnuda.
0: O sea que puedo sospechar de jugador y todo. Porque estamos hablando de jugadores de la comitiva de la selección. O sea que la inteligencia, la seguridad interna te indica eso. Que tenés que revisarle igual si es jugador de fútbol. Puedes revisarle por la manera que le revisaron, malo que yo no. No sé, estima, ya.
1: La Italia.
0: Y guau, mira, entero revisa pan de vivo que sigue.
1: Italia, el aeropuerto de Italia, me ya lo revisará, ya la pasajero la revisaron.
0: Va, hey.
1: No, le reviso, voy a este.
0: ¿O pío horario?
1: Sí.
0: No creo. ¿Será?
1: No, le toca todo. A veces un tipo de ley bulto guaso había sido ahora ja purete y ropa interior cuadra.
0: Sí, eso sí. Pero son reglas.
1: Sí, protocolos.
0: Protocolo.
1: Sí.
0: Oye, revisa. O sea, a mí. Está con mi tío, oye, revisa.
1: Sí.
0: Sí. Francia versus Senegal, mañana a las 16 horas. ¿Cierto?
1: Para mañana no manejo para los partidos, para hoy nomás me fijé.
0: Ah, no, pero me envían nomás lo de Senegal.
1: Sí. Dicho sea, Senegal cuando debutó en el 2002 le ganó a Francia, el último campeón del mundo, 1-0. Y Senegal era una colonia francesa.
0: También. O sea que allá al final, si es que vamos a analizar, hay mucho, la mayoría de los países cuentan con jugadores que no son originarios del país donde limite, donde milita como jugador.
1: Sí, y entendiendo ya que GTI, el año de GTI nacionalizado, ya era Juan José Barrio, por ejemplo, es hijo de un paraguayo que se fue a Buenos Aires, ¿verdad? Por razones económicas, buscando mejores oportunidades. Olveira es el único adoptado que tenemos que jugó acá en Paraguay, que se nacionalizó. Matías Galarza, por ejemplo, es el nieto de Luis Esteban Galarza.
0: Sí, el clan Galarza.
1: Sí, que se fueron en Bolivia a radicarse y se quedaron, ¿verdad?
0: O sea que si vamos a ser chabacano, si Matías Galarza se nacionaliza boliviano, o acá vamos a jugar a la Bolivia de selección, pues.
1: Sí. Y él prefirió,
0: ¿y prefirió
1: jugar por Paraguay?
0: Por Paraguay.
1: Sí. Y Mauricio Magallanes, su papá nació en Ciudad Nueva y está en Mercado Cuatro Bajo. Y Cuba, sus padres son de Villarrica, que buscando mejor oportunidades se fueron a Buenos Aires.
0: Y hay muchísimos paraguayos que se fueron a la Argentina. Era época dorada.
1: Sí.
0: Hoy día no sé. Pero hubieron paraguayos que se fueron y le fueron muy bien irse a la Argentina. Se fueron a radicarse allá. Tuvieron hijos y compañía. Pero son paraguayos. Sí. Otros que se fueron a trabajar y volvieron.
1: Volvieron con algo de capital para invertir.
0: Sí.

0: ¿Cierto, vea?
1: Es una realidad nuestra.
0: Sí. Así como también muchos en su momento se fueron a España y le fueron muy bien.
1: Sí,
0: No más ahora, ¿verdad? Sí.
1: muchas enfermeras se fueron a Italia.
0: Y a los Estados Unidos también.
1: Sí, la mayor colectividad de paraguayos
0: Entonces vos
1: de...
0: tenés que calcular el transcurso del tiempo. Va a vivir con él, de pareja, a J de Estados Unidos, ves a Guazul, de Chica, la de ¿cómo y me pone?
1: Sí. A ver, un mandado nace Paraguay.
0: Ese fue el tema. Puede ser bebé por una cuestión circunstancial, ¿verdad?
1: Mi hijo menor, por ejemplo, nació en Asunción y en su documento figura Asunción, porque tenía que ser una cesárea un poco compleja de su mamá y tuvimos que
0: Yo creo
1: trasladarnos a...
0: que los argentinos son más nacionalistas en eso, ¿verdad? La cosa, y un igual a ya argentino, argentino puro.
1: Heriberto Correa, el primer paraguayo nacional que la selección argentina
0: Sí,
1: nacionalizó.
0: son poco.
1: Sí.
0: Poco porcentaje.
1: Arsenio Lima.
0: Trezeguet, por ejemplo.
1: Trezeguet jugó
0: Jugó
1: por
0: por
1: Francia.
0: Francia. Pero él es argentino.
1: Tiene raíces argentinas.
0: Yo creo que él nació en la Argentina. Si no estoy equivocado.
1: Y hay que ver.
0: Hay que ver.
1: Sí.
0: Y después ahí este Higuaín. Higuaín lo que no es argentino.
1: Gonzalo Higuaín.
0: Sí. Él no es argentino imposiblemente. Él na no es nacido en la Argentina. Él es francés, ¿no? Higuaín.
1: Y hay que ver.
0: Pero pocos son los jugadores argentinos que militan o juegan en la selección argentina
1: No son argentinos.
0: que no nacieron en la Argentina.
1: Sí.
0: Pocos son. Hay nacionalista B posiblemente. Brasil también, pero lo que pasa es que ellos tienen muchísimos jugadores, no son como nosotros.
1: Sí.
0: Por eso vos ves Bolivia, por ejemplo, fácilmente.
1: Muchos
0: Le
1: paraguayos,
0: convoca a...
1: los dos Galarza, Arturo y Luis Galarza.
0: Después está Chile, que también tiene
1: Sí.
0: varios jugadores que nacieron en Chile, por ejemplo.
1: Pablo Escobar, que fue...
0: Colombia, lo que probablemente a lo mejor son más nacionalistas también, porque ellos tienen muchísimos jugadores ahora.
1: Sí, nunca escuché
0: Uruguay,
1: yo.
0: por ejemplo, también ahora.
1: Sí.
0: Ella vota. Nosotros necesitamos, porque necesitamos por dos jugadores o lo que se nacionalizaron.
1: No, la Asociación Paraguaya de Fútbol tiene todo un departamento de buscar talento con raíces paraguayas. Hay un paraguayo en el Atlético de Madrid que pinta muy bien.
0: Sí. Pero digo nomás, hay muchísimos países que cuentan dentro de su equipo, de su plantel, jugadores que no nacieron en esos países.
1: Sí.
0: Imaginando un poco lo que estábamos hablando de Marruecos.
1: Marruecos.
0: ¿Eh? Bueno, por lo menos ante Brasil los 11 no nacieron en Marruecos.
1: Sí.
0: Ya te da la pauta que... Pero son marroquíes. Tiene algo de Marruecos.
1: Raíces marroquíes.
0: Raíces marroquíes, ya sea su padre y compañía ahora.
1: En España hay muchos inmigrantes marroquíes.
0: Sí. Bueno. Garnacho. Simeone son españoles. Hay que ver, revisar bien eso. Lo que pasa es que hay muchos que van y se nacionaliza también y tiene doble nacionalidad. Por una cuestión de reglas. De
1: De red
0: reglamento
1: y sí, de residencia.
0: para que no pueda para no ocupar
1: Ocupar cupo.
0: cupo de extranjero,
1: Sí. Por eso los europeos...
0: ¿eh? Para España lo nacieron y probablemente Simeone por lo de su papá,
1: Sí, cuando jugaba ahí.
0: por ejemplo Zanetti. Zanetti
1: Javier Zanetti.
0: Zanetti no sé, pero que tiene hijos de cuidar, sus hijos son italianos.
1: Sí. Roque, por ejemplo, hombre de San Juan, ahí partida de nacimiento de sus hijos, de drama. Mocoño nace Alemania, Mocoño Inglaterra, Bebeteño nace España.
0: ¿Algo más, señor?
1: Y comenzó el Nacional B.
0: ¿Hoy cómo vio?
1: Hoy coma.
0: ¿A universitario no participé?
1: No participé ahí.
0: Ay, mira, no participé.
1: No.
0: Y dijo el presidente que no iba a perder, ¿ver?
1: Parece que sus jugadores se fueron ya a otras ligas y
0: Es
1: eso
0: todo un tema.
1: le costó.
0: ¿Y qué tal?
1: Y en la serie A Guaraní, Efrán le ganó 2-1 a Unión.
0: Unión de San Pedro, veo.
1: No, de Pilar.
0: A Pilar.
1: Deportivo Unión de Pilar. Primero de septiembre, de Benjamín Aceval perdió 3-1 contra 12 de junio de Caacupé. Patriotas le ganó 1-0 a R3 Corrales. 3 de febrero le ganó 1-0 a 13 de junio. Ciudad Nueva le goleó 6-0 a Deportivo Británico, Libre Pastoreo. Y Shoré Central perdió contra 15 de mayo 6-0, Libre Guaraní de Mingaguazú.
0: Lita,
1: Sí.
0: o ganó ahí pedido.
1: Guaraní Beita.
0: ¿Cuántos equipos son?
1: Son 14 equipos.
0: Pero finalmente entonces se inscribió otro en vez de universitario.
1: Volvió Guaraní de Mingaguazú, que en un principio se retiró.
0: Mira, pues. Y bueno, ¿qué las de Pastoreo está?
1: Está, ayer le correspondió libre. Está con Deportivo Británico de Presidente Franco y Ciudad Nueva de
0: ¿Cuántos equipos por grupo hay?
1: dos grupos de cuatro y dos grupos de tres. Clasifica los dos primeros de cada grupo. Después juega todo contra todo. Y después el primero juega contra el cuarto. Y el tercero, el segundo con el tercero. Y de ahí surge un finalista.
0: Bueno, mira, poco. Entonces no hubo caso con un universitario.
1: Sí.
0: Sí, bueno. Y supuestamente que iba a comenzar el Nacional B después del Mundial. Finalmente.
1: Pero el calendario de partido que en octubre por ahí se tiene que jugar ya
0: Básico, o
1: la
0: sea, chiquitín equipo.
1: Liga Londinense no averigüé un poco.
0: Vale, y un valle, no hay valle. Es inevitable el tema.
1: Y se me pasó.
0: Olimpia de.
1: Olimpia la novia.
0: No. No, es la novia Olimpia. Oficial local, creo que en
1: No
0: la
1: todos
0: zona.
1: los partidos se juegan en cancha del Deportivo Nueva Londres.
0: Más inevitable. ¿Seguro?
1: Seguro.
0: En una sola cancha se
1: En
0: juega.
1: una sola cancha se juega dos partidos y hay
0: A
1: tres.
0: ni improvisar, dice el profesor Columna, se llama ni última de vida, ni cuay, ni ganata para la partida a Turquía, veja. A ni te oí que van a canear, dice la. Por antes, dice la. De ir cancha, pero yo voy a todos los partidos.
1: Petén y Cancho llevan a todos los
0: A
1: partidos.
0: lo maruguapo, jugate, güey. Oye, oficio de local, Olimpia. Olimpia es de Potrero Tuyaje.
1: All Potret.
0: Santiago eres la novia.
1: How you care no es igual.
0: No, pero yo creo. Entonces, coño, andé y Catuña, entonces no balón rebaja. Ahí donde competencia. Yo creo, ñime. ¿Negatuí? Es Potrero Tuyaje. Cerro, hija de la novia, ¿eh?
1: Esportivo La Novia que tiene los colores de Cerro Porteño.
0: Ah, bueno, pues, oye, eso es Cerro I. Así como Sportivo Guapete. Se le conocía también como Cerro I.
1: Cerro Aguapete.
0: Cerro Guapete. Por la remera.
1: Por la remera.
0: Ah. Mortero Bala se ha problemado en el aeropuerto de Estados Unidos. ¿Cierto, vio?
1: Sí.
0: Oye, por ser qué, vio.
1: Desacato a la autoridad, alto hizo la policía y no se quedó, no se dio por aludido.
0: Y usted se a la y por la biblioteca de Iman será allá en el YouTube, mi negro. Ney, ¿cuál más se aconseja? O quien va. Tengo. Ya no hay millón de comentaristas, ¿ves? Ella es rey sapo. Aquí ande, José, anillo corta y luma, ¿eh? Sí. Juan Antonio. Ya no hay mi Juan Antonio. Eso no sé. Él le dirige a Nueva Australia.
1: Sí,
0: Sportivo Nueva Australia.
1: Sportivo Nueva Australia. La última fecha de dos partidos, un
0: Juan
1: pataje.
0: Antonio, ¿cómo te va? Buenos días. Hola.
2: Evo,
0: ¿Cómo andamos?
2: Buen día, Luis. Buen día. Bien, bien, bien, adiós, gracias.
0: Ñeco, pa, ese ave será. ¿Me escucha, señor comentarista?
2: Te
0: ¿Me
2: escucho
0: escucha?
2: perfectamente. Sí, yo también te escucho. Chiqui.
0: Bueno, y usted y te la volveré, por la volveré y lunes ya. Profesor, profesor, ¿qué tal el campeonato londinense?
2: Ganamos ayer un partido más que importante, 2-1 a Olimpia, y estamos en un 90% clasificados. Tenemos de vuelta un partido, pero el domingo, si es que Olimpia no gana, ya estamos clasificados. Empata, igual estamos clasificados. Si Olimpia le gana a Nueva Londres, Nueva Londres nos tiene que ganar a nosotros para que estemos de vuelta los tres equipos con 5 puntos. O sea que dimos un paso muy importante para nuestra clasificación.
0: O sea que tras cumplir la penúltima fecha o la última.
2: La penúltima fecha.
0: La penúltima fecha, la tabla de posiciones quedó de la siguiente manera. Nueva Australia, ¿cuántos puntos?
2: 5 puntos.
0: ¿Y después le sigue?
2: Y 2 puntos tiene Nueva Londres y 2 puntos tiene Olimpia.
0: ¿Y se cumplirá este fin de semana la última fecha de la fase clasificatoria?
1: La penúltima.
2: Así, nosotros de esta semana en otra recién, pero para Olimpia sí ya va a ser el último partido. A Nueva Londres y a nosotros nos queda un partido.
0: Entonces, tu equipo está a punto ya, entonces, a punto de
2: Y en
0: caramelo.
2: un, a punto de caramelo, por suerte, pero fue un partido arduamente disputado. Estaban ganando 2-0 fácil. Desaprovechamos varias opciones de gol para cerrar el partido a los 35, 37, por ahí nos hicieron el gol del descuento y se fueron con todo. Después del 2-1 tuvimos nosotros 4 o 5 opciones de goles y no pudimos cerrar el partido, pero ganamos, que es lo más importante, porque era el partido del año para nosotros, este partido, porque era un partido de clasificación. Y estoy contento con la entrega que tuvieron todos los jugadores. William Godoy fue autor del primer tanto, y después Danilo Cabrera fue el autor del segundo
0: William
2: tanto.
0: Godoy.
2: Sí, señor.
0: ¿González con ese apellido?
2: Godoy es su apellido, ¿le?
0: Godoy González, vio.
2: Y puede ser, pero es Godoy, William Godoy.
0: El que vino de Independiente de Avellaneda.
2: Así mismo, lastimosamente ayer recibió un golpe muy fuerte y tuvo un
0: Otra
2: corte
0: vez,
2: en
0: vio, o
2: su
0: sea.
2: cara. Sí, tuvo un corte muy grande en su cara. Y admiro mucho su actitud, y porque quería seguir jugando y emanaba mucha sangre. Y lastimosamente no tuvimos un médico que le pueda coser ahí y tuvimos que ponerle una gasa, pero seguía sangrando y él quería seguir jugando y hasta que terminó el partido. Muy guapo es William, muy, muy guapo, es un jugador diferente.
0: Imagínate, me hizo la gotita.
2: Andorro estoy, Luis,
0: Me
2: volvemos
0: de
2: al
0: la gotita no
2: sistema
0: vimos irnos a Londres, o sea.
2: Andorro PD y Orelo.
0: Pero eso es cierto, ¿verdad?
1: A
0: Sí.
1: veces se usa.
0: Se usa la
2: Sí,
0: gotita. Sí.
2: cierto, cierto.
1: Sí,
2: Ahí
1: para cuando
2: el
1: no
2: sistema
1: hay
2: del
1: hilo de sutura se
2: campeonato,
1: usa.
0: si no, es muy
2: El
0: grande. Sí.
2: sistema. Sí, es grande y a lo mejor ya no le atajaba tampoco. Ahí hay que tenía teníamos que coserle, pero lastimosamente no teníamos un
0: Y
2: médico.
0: después, me supongo que después se habrá ido a consultar.
2: Sí, vino, se hizo la sutura anoche. Esta mañana he visto tempranito, ya estaba de vuelta trabajando en el gimnasio. Es un chico que quiere jugar mucho y tiene una historia muy linda. Me estaba comentando que él en su mejor momento no tomó en serio. Ese es el término, no tomó en serio porque tenía condiciones y era desordenado. Y después se dejó del fútbol, por eso que tiene ese sobrepeso que tiene que... Si este jugador baja 3, 4, 5 kilos, va a ser muy diferente. Es un jugador que maneja muy bien la pelota, tiene visión, y ya te digo, y oye, en cara, jugador completito.
0: ¿Y cómo fue? ¿Alguien le pateó o qué? ¿Se fue? ¿Se cayó
2: no,
0: mal
2: Rancio,
0: o qué?
2: No. No, le pegó directo, le pegó por la cara. Directo le pegó.
0: ¿Y fue expulsado el jugador?
2: Sí. Fue expulsado el jugador y vino el otro jugador, le atropelló al árbitro, le corrió prácticamente 20, 30 metros, también le sacó la roja, pero después cuando empezaron a rodearle, a hacerle ahí el corralito, como se dice, el árbitro se asustó y dijo que no era roja, que era solamente amarilla, y solamente fue expulsado el que le pegó a William.
0: No hay poco, sí. Después, ¿cómo se anda ahí, amigo?
2: Y le hizo asistente, le dijo terminar el partido, le dijo porque se fue por el otro como para pegarle y por suerte no pasó mayor, porque me gusta el problema entre amigos, porque cuando termina el partido
0: pero terminó bien, finalmente
2: terminó muy bien, pero no podíamos jugar porque todas las pelotas dividían, cobraba en contra nuestra. O sea, se quedó asustado el árbitro. Pero terminamos muy bien. Yo tenía 3-4 amonestados, que en cualquier momento, con una pequeña falta, iba a ser amonestado. Y aguantamos muy bien. Y también los jugadores supieron sobrellevar el momento que estábamos pasando. Pero fue un partido muy bien disputado. Porque es guapo también el equipo de Olimpia, es muy guapo, tiene buenos jugadores. Y lo más importante para nosotros y para la comunidad, porque tenemos el acompañamiento de toda esa comunidad. Es muy lindo, todos los días de entrenamiento se van toda la gente.
0: No, pelote, ahí me ven de casa, ya no hay cuáles, me ven de casa, yo dije. Teca.
2: No, Jota Maco ahí.
0: Ese campeonato. Y ese médico también informado, dice. No,
2: no.
0: Sí.
2: No,
0: para, le digo. Sí.
2: No, informar, no completar. No, donde ya estoy la presión.
0: ¿Cómo me jugar el partido? ¿Cómo me jugar?
2: No, a Londres.
0: Ahí se juega dos partidos en una misma cancha.
2: En una misma cancha se juega dos partidos. Al costado, ahí donde.
0: Sí.
2: Sí, ahí al costado de donde se suele hacer la fiesta, Torini, eso ahí al costado de.
0: Upea, esa es la cancha, el Sportivo Nueva Londres, ¿verdad?
2: Sí. Sí, muy linda la cancha. Muy linda.
0: Pero
2: cancha.
0: Sportivo Nueva Londres no tiene equipo.
1: Tiene ahora.
0: Ahora tiene.
1: Sí.
0: Ah, mira un poco. ¿Ya participa también?
1: Ya participa. Y tiene que jugar con el equipo de Chiquitín, el de este. De este fin de semana y el siguiente fin de semana.
0: Ah, mira, pues.
2: Empatamos nosotros con ellos el primer partido. Tiene jugadores también de Oviedo, muchos jugadores. Está William Ferreira, contra nosotros hizo un golazo casi de 40 metros en el ángulo medio de volea. Y me fui, yo le felicité. Y William es un buen muchacho, estuvo conmigo en Cerro Porteño y estoy contento con él porque está haciendo buen campeonato también, porque tenemos ahí en puerta también la Liga Londinense, que se va a participar para el Campeonato Nacional de Interliga.
1: ¿Tiene el equipo rojo del Manchester, igual al Manchester United, el Sportivo Nueva Londres? Es fundado por...
2: Sí, así mismo.
1: Es fundado por don Ricardo Smith, que era hincha del Manchester United.
0: A propósito de colores... ¿Por qué Re Galicia usó remera azul?
1: Originalmente azul. Era azul, yo suelo escuchar. Después un Tati Zacarías no cambió de color.
0: Sí, pues tradicionalmente es color rojo.
2: Y los diablos rojos, por eso se le denominan los diablos
1: desde
2: rojos.
1: Desde la época de don Marciano Zacarías.
0: Jamás lo ve.
1: Ah, pues
0: ya era rojo,
1: ¿vale? Ah, pues ya por mucho.
0: Ah, pero como veía, a ver, eso joder que el gobernador ha colaborado, pues yo pido, oye, veo que mi llamada de color.
1: Sí.
0: Pero la historia verdadera.
1: Pero la historia real, historias sí. Reales.
0: Sí.
1: Ya creía popular, bebé.
0: Claro que sí. Ese fue el tema, siempre fue con el rojo. Jaupe, Enzo Cardoso, y Y antes ahora ya mandaban ya de liberales.
1: Añando al año me da la camiseta.
0: Néstor Alvarenga, la presidente.
1: Sponsor, sí.
0: No, el presidente.
1: Sí.
0: Administrador lento, güey, ya.
1: Sí.
0: O cambié de color. Y esta final lo jugaba de.
1: Con azul.
0: Más mía es hijo jugaba. No, no, no, no, no, no, no. Por lo menos me tenía partido jugando rojos a otros, porque no tiene nada que ver con el albiceleste. No
2: No,
0: iba a
2: no tiene nada que
0: confundir.
2: ver.
0: No iba, porque
2: Sí,
0: viste que
2: a mí.
0: vos usás la alternativa cuando tu remera también coincide con el otro equipo.
1: Sí.
0: Si es que estás jugando de visitante.
1: Iba a ser mejor jugando con el rojo. Iba a contrastar mejor con el rojo con el albiceleste.
0: Claro. Ubergui azul marino.
1: Sí.
0: Azul, azul olivio.
1: Azul.
2: Azul, azul. Y él, yo tengo entendido que él fue el único partido que jugó con esa remera. A mí me extrañó mucho también.
0: No,
2: Yo estuve en ese
0: los tres
2: partido.
0: partidos hubo. Los tres partidos hubo azul. Si no
2: Ah,
0: estoy
2: ya, entonces
0: equivocado.
2: yo el último partido no lo
1: Los
2: vi,
1: tres
2: los dos
1: partidos.
2: partidos no pude. Los dos partidos no pude ver porque tenía compromiso también, pero el último partido que se jugó el sábado sí estuve presente porque me invitó el presidente para la denominación del campeonato. Él lleva el nombre de mi papá y me entregaron una plaqueta muy linda y estuve en la cancha y vi todo el partido.
0: El año pasado salió campeón con la remera azul, la UPB tiene cábalas. Vamos a jugar que la azul es. Catúe. No sé ni siquiera campeón, ya. Vean de la tema. Sí. ¿Vos sos cabalero, profe?
2: No, no, yo no soy cabalero.
0: De nada de interesa, vea.
2: No, no, no, yo no creo en eso. Yo no creo en la cábala, que entra primero gato, entrar con el pie derecho, usar la misma remera. No, no, eso no. Yo no soy de eso.
0: Papá,
2: Yo más
0: más
2: bien
0: y ya
2: soy.
0: no la pega nada,
2: Hoy,
0: güey.
2: ah, hoy, ah, ya no será. Hoy, ah, le he visto cuando un chiquilín corriendo toda la cancha estaba detrás del arco. En una
0: Ah,
2: ocasión
0: no,
2: hay uno que
0: repartí,
2: iba
0: pero
2: a
0: le llegué a ir a la jugada.
2: No, repartí paiteja. Él nos atiende
0: Para
2: muy bien.
0: este cacá y no me juego, iré hoy con oro.
2: Las 9 de la mañana, como ya me vamos a joder, a ver, impresionantes. Había un costinado de estado, o sea, impresionante, Chano.
0: ¿Dónde almorzar no veo?
2: Pero en la casa de Chano siempre estamos. Ese es el PC nuestro y desde temprano ya estamos ahí compartiendo con él, cocinando, ayudándole, lo estamos yendo pescar, lo estamos hoy como mandarina. Impresionante, y la calidez, la señora cómo nos atiende. Se pasó, Mariano, Marciano. Muy buena gente. Y muy fanático también, muy fanático. Ayer le he visto detrás. Te comento. Oñi va a topar la pelota, ojo la cables a dos güey, la pelota ya opanamos la partida ya 48 minutos más a adicional y dos malas referes a ojo de arco cupé de jamás ya mangado disparada, ojo ver la pelota, ojo asá, y hay que terminar terminó la partida, pero
0: Yo
2: no terminó más
0: pego
2: ayer,
0: la
2: ¿verdad,
0: peño
2: Martín?
0: catúa posiblemente, si pego pega nada y nada,
2: No.
0: pego peño catúa la pelota yo.
2: No, no, ahora no, yo estoy dando la pelota después, yo le ojo, cape, o cuitando, güey, pesa, no, ahora no, yo estoy, no, no, ya fui, pues, ya me ti mañana no descubrí.
1: A ver, y la homologación voy hoy a bajar para esa pelota.
2: Oye, ajá, mundo y profesor, ¿y cuál va a ser el problema? Porque con el espacio muy reducido, voy a la pasa pelota, pues, de castigo, y ahora, pero banca de apenas ahora ya. De que tú dices, se mantere hija, coa, y te linde, mantere, que no te deja, pero son de por igual, a ver, espacios, a ver, si
0: O sea que
2: deja, de hecho,
0: no
2: si
0: hay
2: deja,
0: área.
1: no, el
2: no hay
1: área
2: área.
1: técnica es muy, muy fino, porque tiene que estar 1 metro de la
2: Muy.
1: línea lateral, y ahí ya ni apenas 1 metro cuelga,
2: Así
1: cerco
2: mismo,
1: olímpico y.
0: pegado,
1: Sí. Oñembo, pues
2: pegado por
1: llueve a
2: la
1: la
2: alambrada.
1: cancha o si no,
0: No, yo puedo saber la.
1: el
0: El tema
1: alambrado,
0: de
1: el
0: el alambre,
1: perímetro del
0: sí,
1: tejido.
0: el tejido.
1: Sí.
0: Pero hay lugar para hacer eso.
1: Y hay poco espacio. A lo mejor lo
2: Poco
1: más
2: espacio.
1: probable es
0: Achicar más la cancha.
1: achicar más la cancha 1 metro.
0: Ahí
2: No,
0: ya.
2: no hay espacio para achicar más la cancha porque es mínimo. Y tampoco para llevar más la alambrada porque ella va a pegar por la gradería. Entonces, ese es el problema. Por
1: Es
2: eso a
1: un
2: lo
1: poco
2: mejor no.
1: complicado el tema ahí.
2: complicado, complicado.
1: Linda cancha. Linda cancha. Hace
0: empastado.
1: Hace 50 años nunca tuvo regadío, nunca se le hizo mantenimiento y hasta ahora es increíble, Luis. Poná, sí, siempre tuvo.
0: Muy naturales.
1: Como 10 años no Alondra no jugó más campeonato y sigue manteniendo así.
0: ¿Y cómo está el último campeón de Nueva Londres? El último campeón de ahí de la ciudad, ¿lo?
1: El último campeón del campeonato. Parece que es el Olimpia.
2: No,
1: el Olimpia. De los Marugua.
0: No.
1: Sí.
0: Contra un equipo de la ciudad, ¿no? ¿Contra quién va
2: a ir? No,
1: a Londres, entonces, porque no fue Guaraní.
2: Sí. No, es un equipo de la ciudad y que perdió los dos partidos, tres partidos, ya está perdiendo, está prácticamente eliminado.
1: Eva. ¿Guaraní, güey, John?
0: Posiblemente.
2: Hay camiseta Guaraní, güey, profesor.
1: Porque los dos clubes de la ciudad es Guaraní y el Sportivo Nueva Londres.
2: Ah, Guaraní, pues son profesor. Guaraní porque Nueva Londres es jugador de serie, güey, Nueva Londres.
1: Sí.
0: Y en la otra serie, Guaraní, la otra serie, los marugados me dará a mismo que ya. ¿Te van a dejar?
2: Ah, pero otra serie, bebé.
1: Es por los marugados de diciembre, ¿verdad?
2: Así mismo.
1: Y Guaraní.
2: Sí, así es.
0: Perfecto. Bueno, ¿qué te pareció el partido de Paraguay y Estados Unidos? No hablamos todavía de eso.
2: Dice, amigo, es para el oído, como se dice, porque no se puede pues jugar tan mal de la forma que jugó Paraguay. Si me decía, solamente dos jugadores yo rescato de que intentaron y que querían jugar, el Ciso y después Magallanes. Después el resto, una lástima, una pena. Jaetense se dan muy ojo a jugar portero y la defensa, el Cáceres que le eliminó acá a Vinicio, Pulesi Nugar, le bailó toda la noche. Alderete y Gustavo Gómez, flojo, no hacían cobertura. Junior Alonso, la misma cosa. La media cancha, Bobadilla, Gómez. Una pelota no podían parar, no podíamos tener la posesión del balón, rifábamos, el peor partido de la era de Alfara y de hace mucho tiempo Paraguay, y inclusive se quedó corto de 4-1 porque se votamos para partido de 3-1 de gol y por la diferencia de gol y eso, pero nos pasó encima, no ganó en todo. Es muy rápido este equipo de Estados Unidos. Yo te hablé de estos dos carrileros, los centrales, y sí, la media cancha increíble. Si Estados Unidos juega así, mínimamente va a jugar la semifinal. Si Estados Unidos repite esta clase de partido, no creo. No le va a aguantar, porque ya he visto varios partidos y no hay equipo, a excepción de Alemania, que le bailó a un equipo que por primera vez está participando, que no es parámetro también. Y sí, después lo de Brasil también le perdonó Marruecos. Anoche Ecuador quedó corto también de 2-0, porque le ganó en todo, por más que tuvo algunas opciones de gol el equipo de Ecuador, perdió también. Una lástima por los equipos. Ojalá que hoy Uruguay le gane a Arabia Saudita. Va a ser muy difícil, pero los partidos hay que jugarlos. Mañana juega, pasado mañana creo que juega Argentina.
0: Mañana
2: juega Argentina. Sí, con Nueva Zelanda, mañana juega, los partidos de mañana para completarlo, no tenía el profesor, Francia juega con Senegal. En el primer partido, sí. Irán juega con Noruega y Argentina con Nueva Zelanda.
0: ¿Ah? Argelia juega, contra Argelia juega, profesor. Andrés sacó primera incursión, pero llegué imaginando y lo invitaba, mi monje, fuera contra Argelia, tenía que jugar Argentina.
1: Irán juega contra
2: Sí,
1: Nueva
2: señor.
1: Zelanda
2: Irán
1: hoy.
2: juega con Nueva Zelanda, así mismo, tenés razón. Irán juega
0: También
2: con Nueva
0: te
2: Zelanda hoy.
0: oí que te dice. No, tranquilo, no, que va. Ella, a ver.
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0: Luis, está nervioso, página. Pero vos sabés que, chiquitín, el amante del fútbol, fútbol, el que trata de percibir el ambiente. Legalmente, cuando había ambiente antes de Estados Unidos, chiquitín. Un minuto entendía fórmulas, con fotos aquí para allá. Ya, guay, tengo una instancia, vamos de mí. El amante del fútbol. Yo tengo muchísimos amigos. Analizando de punto por punto. No había ambiente, chiquitín. No
2: No,
0: había
2: no había
0: ambiente,
2: ambiente.
0: sí. O dudarlo, instante. O dudarlo, instante. Es que estoy en el aéreo, y la como paraguayo, la lo instante, donde cruzada allá.
2: Ah,
0: Pero legalmente el entendido en la materia dudaba hacer el partido Estados Unidos. Entendemos la fútbol, o sea, el paraguayo entiende de fútbol. No había ambiente, chiquitín. Vos sabés
2: no
0: que
2: había, no.
0: hasta cuando nosotros pedíamos el pronóstico del partido, ¿cómo? No había ambiente. O
2: Sí,
0: dudacoroso,
2: no.
0: ahorita, sí.
2: Oh, dudarlo, está 1-0, 2-1, estela y rodó.
0: No, no, no había caso. Y
2: Y se viene el partido de vida o muerte para Paraguay, porque no podés empatar ese partido, porque
0: por lo visto que
2: lastimosamente por el
0: Turquía
2: horario.
0: tampoco es la gran cosa porque le ganó a Australia.
2: Y Australia es otro, a Australia pues se le tenía como de que iba a sacar puntos contra Australia. Australia, de la forma que jugó, es muy parecido a Estados Unidos, son jugadores muy rápidos. Y no, así nomás no le vas a ganar. Australia
0: Australia
2: es
0: ya
2: buen
0: no es
2: equipo.
0: mala cenicienta. Anteriormente
2: No, ya
0: en
2: no
0: el
2: es más.
0: repechaje, Australia ya por antes ya
1: Ajá, recuerdo jugar rugby a
0: sí.
1: Cricket de hoy.
0: A propósito, estos Yankees, he visto yo anoche partidos de. ¿Cuál es el deporte de ellos?
1: El
0: Béis,
1: béisbol y el fútbol americano
0: el fútbol americano. Fútbol
1: y el
0: americano y béis, los
1: básquetbol.
0: dos he visto. Lleno el estadio. Y caso de cosas, ¿cuál es el fútbol? Lleno estaba, había 150 mil personas por ahí. La Cueva Ferola y estadio
1: De
0: de
1: béisbol.
0: béisbol. Y Guatamina y Guaya. Ñanteo ni jamás. A ver, yo supe de Paitén de todos los torneos y humía. Era y te oí y no llevo la fútbol. Y ellos tranquilos, así, o sea.
1: Ni
0: Y llenos en el estadio.
1: fu ni fabra ayer fu.
0: Por lo visto. Quiero ver hoy Bélgica Egipto. Este va a ser un partidazo. Bélgica tiene un buen plantel, JD.
2: Sí, Bélgica tiene buen plantel. Creo que no creo que Cabo Verde le haga partido a España.
0: No, no, no, no,
2: Y
0: no, ni no peremos. Ay. Yo creo
2: no
0: que Arabia
2: veremos.
0: Saudita tampoco ante Uruguay.
2: Y ahí también. También digo, Uruguay, yo creo que por más que estuvo, he visto que tuvo problemas ayer,
0: Irán, Nueva
2: Davison, no sé.
0: Zelanda. Hay que ver. Y Nueva Zelanda no me da Oceanía.
1: De Oceanía.
2: Así.
0: Irán, hay
2: Irán
0: que ver.
2: no creo, no. No creo. Irán está teniendo muchos
0: Mañana
2: problemas.
0: partidazo Francia-Senegal. Irak-Noruega, hay que ver. Noruega tiene a Haaland, ¿verdad?
2: Ajala.
1: Sí.
2: No, yo creo que
0: Después
2: Noruega va a
0: Argentina a
2: jugar.
0: las 10 de la noche, sea Argentina-Argelia.
1: Un partido argelado, ¿sí? Entonces.
0: Y Argelia
2: De ella, oye, de
0: tampoco,
2: verdad.
0: no, no es la gran cosa, ¿verdad? Argelia. ¿Es la primera vez que clasifica Argelia?
1: No, en el 82 le ganó a Alemania 2-1. Alemán,
0: Pero suele clasificar
1: suele
0: entonces,
1: clasificar.
0: o después del 80 y ahora vuelve.
1: No, suele clasificar.
0: Estuve en Brasil. Estuve en Brasil. Y después el miércoles, Austria, Jordania. O sea, Portugal, Congo, o sea. El miércoles. Inglaterra, Croacia, va a ser un partidazo. ¿Está peor en Croacia, Modri, eso?
1: Esta
0: Sigue estando.
1: sigue estando.
2: Mierda.
0: Y después gana Panamá, no aguantamos. Hay un panameño ha ganado, ¿verdad? Se va ya. Y después está este que se clasificó por primera vez, ¿verdad? O cuántas veces ya clasificó este equipo que este país que juega ante Colombia. Uzbekistán al
1: Sí,
0: Boletín.
1: Uzbekistán es primera
0: Sí.
1: vez.
0: Primera vez, ¿verdad?
1: Sí.
0: Este es un país nuevo, ¿no?
1: Asiático, no sé su historia.
0: Después el jueves, ahí ya comienza la segunda fecha, prácticamente. Este que era Checoslovaquia.
1: Chequia.
0: Chequia, ¿verdad?
1: Sí.
0: ¿Cómo hago este ITI para irle, oye, aprender a subir? Yugoslavia, por ejemplo, ¿sabes?
1: También.
0: Está, hay varios países que se desmembró de Checoslovaquia, República Checa.
1: Croacia, después está Eslovenia, Eslovaquia,
0: Y después está Bosnia también, de
1: Bosnia
0: Suiza.
1: Herzegovina.
0: Sí. Después Canadá, Qatar. Qatar le empató a Suiza.
1: Sí, le empató.
2: Sí, le
1: 1-1
2: empató.
0: empataron. Sí. México, Corea del Sur. Este va a ser un partidazo. Corea del Sur,
1: Sí.
0: México. Y después ya el viernes, evidentemente, Estados Unidos, Australia. Este va a ser a las. El viernes, ya a las 4 ya llevan a huevo a nosotros. Las 4 de la
1: A
0: tarde.
1: las 4 de la tarde.
0: Después España juega a las 7. Antes, o sea que Escocia ante Marruecos. No es España, Escocia ante Marruecos. Escocia, pero ¿cómo salió?
1: Ganó 1-0.
0: Hijo, juegan los punteros entonces.
1: Sí.
0: Brasil, Haití. No aguantamos. El Haití le Brasil. Y después nosotros, ya a las 12 de la noche, Turquía, Paraguay. Y a las 2 de la mañana, o de las 2 de la tarde, las 2 de la tarde. Las 2 de la tarde juega Países Bajos contra Suecia. Sí, así es. Bueno, ¿vos crees que Alfaro tiene que cambiar el equipo, chiquitín?
2: Tiene que cambiarlo y mínimo tiene que hacer 6-7 cambios, tiene que hacer. No puede seguir jugando Junior Alonso, no puede seguir jugando Tony Sanabria, no puede seguir jugando Cáceres. Y si a mí me vas a dar gusto, le vas a Alderete, le hace jugar a Canales ahí con Gómez. Y le voy a poner lateral izquierdo a Maidana. A Gustavo Velázquez, lateral derecho, y ahí en el medio voy a también hacer cirugía. Le tengo que sacar a Boadilla, no hay. Y tiene que jugar Cuba con Gómez como volante central y tiene que arriesgar ya, jugar con Mauricio. Tiene que ser titular, tiene que ser titular también, porque muchos pues dicen de que no puede jugar. Si es que juega Enciso, no puede jugar Mauricio. Mauricio te puede jugar fácilmente como enganche y ponerla ahí, sí, o quita ahí adelante. No hay caso, pienso yo, ¿verdad? Ahora, Alfaro es el que va a decidir, ¿verdad? Pero mínimamente va a
0: Ese es tu
2: tener
0: equipo.
2: cuatro cambios. Ese es mi equipo.
0: Esportivo Nueva Londres, que es el último campeón. Nueva Londres. Esportivo Nueva Londres. Participó yo el año pasado, ¿no? No sé.
1: Sí.
0: El último campeón es Esportivo Nueva Londres.
1: Sí, en el
2: Sí, le
1: experimental
2: ganó a Nueva Australia
1: fue Olimpia.
2: en penales.
0: Sí, en penales. Fue
1: Sí,
0: a Nueva
1: le
0: Australia.
1: ganó a
0: Penales.
1: Nueva Australia.
0: ¿Tu equipo? Paraguay. Nerecoy. Nerecoy viene la
1: Adecco,
0: jugadora.
1: Orlando Gil, Gustavo
0: Ah.
1: Velázquez, Gustavo Gómez, Germano Omar, Maidana, Magallanes, Gustavo Gómez, Diego Gómez, Gustavo. Andrés Cubas, Almirón, Enciso y Pita.
0: Puede ser. Yo le pondría a Gil otra vez. Le pondría a Gil. Dijimos que Gil tenía que ser y
1: Sí.
0: fue. Lo que no entendía es lo de Enciso por qué jugó. No, yo en un mundial no le pondría a un jugador lesionado. A no ser de que se haya exagerado demasiado nomás con su lesión.
1: A lo mejor fue una información radio guaío
0: Sí,
1: ya
0: sí.
1: pominte.
0: De lateral izquierdo, de lateral derecho. Le voy a poner a Cáceres otra vez. De zaguero. Le voy a poner Gómez con Valbuena, si es que estaba bien. Y de lateral izquierdo, le pongo otra vez a Junior. Le voy a poner otra vez a Junior. En la media cancha sí, yo voy a cambiar según mi equipo. Ahí le voy a poner a Matías Galarza. Le voy a poner a Magallanes. Le voy a poner a Diego Gómez y a Almirón. Le voy a poner a Matías, yo en vez de Bobadilla. Magallanes. Y en la delantera le voy a poner a Ramoncito Sosa. Y posiblemente le voy a poner ahí a... Le voy a sacar a Tony. Y la pelea estaría entre Ábalos o Pita. Por lo menos mi equipo. Y Enciso no puede seguir jugando. Enciso no hizo nada, GD. No podemos lo esperar
2: Enciso
0: mucho
2: tiene
0: de
2: que
0: él.
2: seguir.
0: ¿Eh?
2: Lo de Enciso yo creo que fue una de las causales también de la actuación nuestra, porque él se fue, estaba practicando a media, le hizo jugar, y por ahí yo creo que viene la mano. Pero yo le pondría de vuelta a Enciso porque a pesar de que no estaba 100%, fue el único que intentó jugar y el que marca diferencia. Yo le pondría de
0: ¿Dónde lo
2: vuelta
0: jugar?
2: y
0: Una
2: él
0: sola
2: mismo
0: jugada que
2: tiene
0: cruzó para Tony y nada más. ¿Y después?
1: no,
0: La
2: pero no le
0: asistencia para
2: llegaba
0: Magallanes.
2: para la asistencia también. El único los dos únicos que poder rescatar de ese equipo es Magallanes, y si se después el resto puede llevar, puede sacar todito. Yo comparto contigo en la media cancha, por lo menos.
0: Incluso te digo más, yo le
2: Galarza,
0: pondría a Cuba
2: Galarza.
0: incluso.
2: A mí también.
0: Cubas, Matías, y ahí la pelea es si le voy a hacer jugar un poquitito más adelante a Diego Gómez. Si le voy a hacer jugar un poquitito más adelante, le pongo a Diego Gómez. A Pedro es por Antonio, mi socio. ¿Serio
2: Yo
0: digo?
2: le pondría a Cuba con Galarza como volante tapón. Y por derecha, Gustavo Gómez de vuelta.
0: Cuidado, le dejo fuera a Almirón, le meto a Cacu. Podemos
2: Es que te da propiedad.
0: llevar, mañana, mañana vamos a morir. A ver, Almirón, mañana me voy. No, no, no. Mundial, me estamos jugando, chiquitín.
2: Mundial le estamos jugando, y lo de Bobadilla también lamentable, pero no es porque hizo algo, porque la desgracia no sucede en la partida, la circunstancia no es porque hizo el gol en contra, sino que nunca estuvo metido en un
0: No, nunca
2: partido.
0: estuvo metido.
2: Nunca estuvo metido. Y el trabajo del técnico se facilita cuando hay un resultado así muy abultado. Por eso yo por lo menos le voy a sacar también a Orlando, porque él tuvo también por lo menos en ese gol que le entró el cuarto y pudo hacer más. El primer gol no pudo hacer nada porque le tomó de contrapierna. Pero después en esos dos goles por lo menos pudo más, colocarse, no debe ser. Entonces eso le facilita, yo no creo que repita ahí Olveira va a jugar, acordate.
0: Ah, puede ser Olveira. Puede ser Olveira.
2: Después de
0: Pero Gil,
2: demasiado mucho
0: pero ¿qué es
2: tiempo,
0: lo que le va a culpar a Gil?
2: el último gol no pudo hacer más. El último gol
0: Lo último, o
2: medio
0: sea, una
2: hola.
0: jugada. Casi, ve
2: No, pero
0: última.
2: el
0: ¿Eh?
2: Itatú murió a Chicago, yo le sorprendió. Bueno, fue muy rápido también porque
0: De tres dedos, ¿cómo fue ese gol? ¿Será?
2: de
0: De
2: tres dedos
0: chanfle. Tres
2: y de
0: dedos.
2: primera también.
0: De técnico, amigo. De un jugador, para más vos jugabas en la media cancha. De con el que estoy. De tres. De yo como. El tipo tiene. Se puede cuadrar la Gilba y mi me quiere 2 metros con el cometivo. Gigante, copia.
2: Sí,
0: Agua,
2: es
0: agua,
2: alguien
0: oye,
2: que tuvo un
0: pollo de
2: tipo
0: pelota
2: grande.
0: de chiquitija, no, pues te llegué. O sea que. A 7 y yo, como, a ver.
2: No, le sorprendió, fue muy rápido, pues sí, ganó la raya el otro y le dio de primera y también de primera tres dedos, le colocó la pelota. No es que chutó por chutar, nomás fue colocado, intencionado fue el tiro. Fue un golazo, güey. Pero yo pienso que pudo, si es que él seguía esa jugada, podía por lo menos achicar más y podía alcanzar esa pelota porque fue muy esquinado también.
0: Porque el primer gol en contra.
2: En contra, ese no
0: El
2: tuvo nada que ver.
0: segundo gol, va, él es culpatazo.
2: Segundo gol no, pero el tercero y el cuarto yo creo que
0: El
2: pudo hacer.
1: Tercero ángulo, pues
0: de poigo chocó de goce de goce
1: se contó un Superman, me alargaron yo con
0: Peter, se no yo como ay
1: ni Superman
0: ni ya María Fa.
2: No, de segundo a de cuarto, pues, de segundo a de cuarto.
0: El segundo, ¿cómo fue la jugada?
1: Entró por la izquierda y después un rebote y un tiro cruzado.
0: Hace
2: Allí pilotea.
0: no hace TI, no, yo no le culpo a Gil. En los cuatro goles yo no le culpo a Gil. A
2: ¿Qué
0: Tigre,
2: onda? ¿Se
0: con
2: onda
0: Nati
2: culpa?
0: defensa segura, en defensa no hay seguro. Y...
2: ¿Se
0: No.
2: onda culpa? Y si hubiese vas a entrar la Ica tu jacuri o ya pobre. ¿Se onda culpa? Y si onda. De aguantar también en la de defensa. No, yo me quiero. Está, o yo corre, no, está, o yo cometimos. Lastimosamente, nomás el resultado le ayuda a él para que continúe en el arco. Después de muchísimo tiempo, nosotros venimos de vuelta 4-1 en un mundial. El resultado fue contra España, que perdimos 3-1. Después nunca perdimos nosotros con esa diferencia de gol.
1: En Francia se perdió 7, contra Francia se perdió en Suecia 7-3, pero el partido del primer
2: No, pero
1: tiempo
2: esa.
1: terminó 3-3.
2: Pero para más guarete, o sea, en la reciente, mientras te hablo de esos
0: ¿Sabes
2: 16
0: qué?
2: años
0: Aquí
2: que te
0: ya
2: hablo.
0: anda, profesor. O sea, esa gente parece que ni motivarla he ganado. ¿Dónde no ya entendemos? Ahí anda, el juego de ahí, no, lo sé. Están ahí en la fulva, ella.
2: No,
0: Ya,
2: yo
0: cualquier cosa ahí
2: entendí,
0: también, ya dicen los ya ha bomberé. En Guayasu, güey. Están en la fulva, ella.
2: no,
0: Sí.
2: igual no, de qué Pérez Juan, ya tenía igual de los amigos. Se de Pérez Juan,
0: Cuando vas a estar así motivado como estás ahora. No le dije
2: 12 partidos van a perder, ya final. Está bueno, así bien lo tenés, yo se van a perder y tú dices, cuando todos los cables se nos montan, solamente te mandan a perder, y la partida van a perder. A ver, ahora no está el otro partido, van a perder, ya 12 partidos llevan a la Jaina 2 años sin.
0: Sí, pero tranquilo nomás, hermano, no importa, le haré para no le sobrati. Pero se la ni media de acuerdo.
2: ¿Dónde
0: Fulano de
2: sobra
0: sobra
2: ese?
0: ya. Ya
2: ¿Dónde
0: te oye de
2: sobra
0: sobra
2: ese?
0: y le está unido. Y vos analizando bien, primero esos tipos, nunca te dije eso, güey. Le está unido, güey. Modo que yo no dije eso, güey.
1: No,
0: Pero amistoso
2: pero
0: que le está,
2: no.
0: güey, ya. Tranquilo, güey. Primero hay que ir de
2: Y el an...
0: local. Ojo, hay que ir de local. Ahora, con jugadores que marquen la diferencia. Añandé. Ñandé Xará, ¿verdad? Ya pecha de mañana de mar de cangüe. Ah, pecha, y que ya no juego, que sea. Oh, so paitego y que sea. Oh, chuchu. No, era fácil luego contra Estados Unidos, chiquitín. Tenemos que haber encarado de otra manera.
2: Y vos sabés que la gente, el comentario de la gente, un partido que perdió Alfaro, le mandaron también, por el tubo le tiraron, que Alfaro no sabe dirigir mundial, que le pasó la misma cosa con Ecuador, cuando perdió el primer partido, que él no es para partido de mundial. Yo no le culpo también a Alfaro, yo la dijo, no respondía súper. Pero cuando uno pierde, y ya está historia, de todo se te dice, pero ahí es normal eso, de todo se te
0: Pero lo que yo
2: dice.
0: no entendí, si vas a mirar el equipo que jugó ante ante Nicaragua, cambió muchísimo.
2: Cambió muchísimo.
0: Ahí, por ejemplo, Kaku jugó de titular.
1: Sí, jugó titular.
2: El jugó acá.
1: Gatito fue el arquero.
0: Sé, ya no. Legalmente. ¿Cómo te das cuenta que la narración es importante, pero Y las prácticas del tema. Diga tú. Ella puso 5 horas y la pide el carro una vez, a ver. Por el ojo. 6 horas, coño. O sea, 6 horas 39 minutos.
1: Sí, casi 7 horas.
0: Sí. Pero vamos a saludar a su vez. Por el ojo, ganó 18 horas, mi socio.
1: Y ojo,
0: Sí.
1: taja auto,
0: Sí.
1: no, ojo, taja helicóptero, o el helicóptero, pista de atletismo, hoy quema auto.
0: David López,
1: La periodista
0: ojo,
1: cuela
0: una hora
1: joven.
0: no que metimos.
1: Sí.
0: Increíble, wey. Ja, oye, vaya, lo mismo hay tente ahí, ojo. Leñe ahí. El compadre ahí allá. Y compadre donde vivo, vea, profesor. Allá, profesor Juan Antonio. Sí. Allá, sí. Y legalmente se habían tenido ya por publicidad, por de acuerdo. O al de machurraquiño
1: O
0: o
1: publicidad.
0: publicidad, ¿verdad? Sí. Yo tengo otra teoría, o sea, en el fútbol. Cada uno, pero se ha felicitado por Castrillo. Para ti, Castrillo y Arturo, ¿ve?
1: Yo vine para echar el partido, no vine a hacer
0: No viene a hacer televisión,
1: televisión.
0: lo he estado jodiendo hasta acaso, vaya. Ahora se suele ir por nada de Arturo, ¿ve?
1: Sí.
0: Ahí yo vendí, me seco yo a Elisa Juana, yo a participar por la
1: Programa
0: televisión.
1: televisivo.
0: Ahora, un mundo, y algo lado, ¿verdad? Ay, te hablé eso, ¿ve? Si no, yo ya puedo jugar eso. Yo, hasta ya arbitrar eso.
1: Y muchos de nuestros jugadores se llevó mucho a arrastrar por las redes sociales.
0: Qué pucha, se anda de todo, A ese llegado te digo, y coyalito, muñeco, vamos a ver, dice, o sea. Vos sacando tal cosa y si salimos campeones, digo,
1: Sí.
0: vos dejás de pagar.
1: O sea, no era y este es el electrodoméstico.
0: Ya, o sea.
1: Apaga.
0: La tierra, pucha, de.
2: Pero, ya ya perdí, yo no vendo remera de un solo uso. O vender más de yo ahorita. A ver, no televisores. Estado yo acá en televisor, o sea, es que todo el mundo esperábamos que Paraguay, por lo menos, nosotros con conocimiento de causa jugamos el último amistoso, el penúltimo amistoso que jugamos contra ellos, pues ya estamos el año de contrario. Se dio nomás también, no sé si se dieron cuenta, ese onceno que jugó contra nosotros, el amistoso, 6 jugadores no jugaron. Y ese también a lo mejor también, eso, porque en de
0: No, yo
2: y
0: creo que
2: Ávila.
0: Estados Unidos, no sé, yo estoy de acuerdo contigo, si es que vuelva a jugar a Estados Unidos así contra Australia. Una máquina, o sea. Y pues,
2: Pero bueno, y
0: debo de calcular un segundo de apoyo a la mano y la pelota.
2: todo el mundo
0: Sí.
2: corre, oye, adelanta para oye, y después juega con una presión muy alta. Y anda el código donde se tiene jugadores los antes de a medida para el partido y para ver y ves en el de se donde que de pelota en la pulsera, no podíamos tener 30 segundos la posesión del balón. Yo no he visto ni una sola vez cuando intentaban tocar, cuando no podían para retroceder por lo menos, no, o Japulcio para la pelota, no podíamos tener 30 segundos de Yarecoña de la posesión del balón. O Zapaitengo
0: Legalmente, o sea, hay que ser sincero. Bueno, ¿y el campeonato nacional de Interlingua cuándo comienza?
1: el 26 de julio la fase departamental.
0: Después del mundial.
1: Después del mundial, porque el 19 se juega el mundial.
0: Hasta el 19.
1: Sí, el último partido.
0: Y después de 8 días.
1: Sí.
0: Se. ¿Y cómo era la convocatoria, acuerda? Convocado, acuerda.
2: Ah, oíme la convocatoria, oíme el cuerpo técnico, a ver, cuerpo técnico completo, ya hoy me temas. Allá, oíme. Yo creo que esta semana ya se van a empezar a trabajar.
0: Ah, acá como me dice el monje hace rato, asistente técnico, Chipi.
2: Chipi
0: ¿Hay que
2: Jiménez,
0: jugar técnico más?
2: Fernando. Fernando, la técnica, el asistente. Omar Pota, el día que era este preparador físico que estuvo trabajando con Mareco.
0: Derly Duarte, ¿él de dónde es?
2: Derly Duarte. Y él trabajó con Mareco cuando jugamos.
0: Sí, pero
2: él
0: es de pues. Obetense, pero Derly Duarte.
2: Él es Obetense, sí, hacia del 8 tiene. Es buen preparador físico.
1: Ahí cuando recuerdo en gimnasio, ¿no?
2: Orejó.

0: Convocatoria, pues sí, no sé si ya es definitivo, o sea que por lo menos no sé, después me supongo que tiene que haber una poda, ¿verdad?
1: Sí, porque está entre
0: Los arqueros serían Freddy
1: Reyes,
0: Feltes, David Reyes
1: y
0: y
1: Otazo.
0: Fernando Tazo, ¿verdad?
1: Este es el 8.
0: Sí, son tres.
1: Sí.
0: Ahí quedaron fuera ¿cuál Fideo?
1: Piña
0: Fideo Leiva,
1: y
0: el otro que me dijo,
1: Jiménez.
0: ahí me la juzgué con de año Martínez. Y después, ¿quién es el
1: Jiménez.
0: otro que quedó fuera?
1: Jiménez.
0: Y Niño, ¿verdad? Ni
1: Niño
0: Niño
1: y
0: estaba
1: Jiménez
0: lesionado.
1: está lesionado.
0: Sí.
1: Y a mí lo que me extraña también lo de Rodrigo Jiménez. Rodrigo Jiménez hizo un buen campeonato con Galicia y no le llamaron.
0: Pero este Felti, pues es bueno, GD.
1: Sí, es bueno.
0: Bueno, antes que tomar, ¿cuál es apetear? ¿Quiero treneado o imporado? ¿O tazo con merece? Reyes
1: O merece, no,
0: con
1: pero ya tú.
0: recoma y la trayectoria. Mía, ya negativa. Yo creo que no puede discutir demasiado los convocados, los arqueros convocados. ¿O
1: Pero ya tú
0: vos
1: ahora cubrir los
0: discutirías?
1: cuatro. No, cero ahora hasta los cuatro curiosos, ya por la poda, ya vete y me, porque ahí está la pelea Felte y Rodrigo. Y si a vos me vas a dejar a decir elegí vos, le elijo a Rodrigo.
0: Yo mi arquero, me cojo en selección como cada uno ya de co y la en el equipo allá. Veamos a ver, ni posible a ver.
1: Sí.
0: Llego Guara, la hace arquero, titular indiscutible, es Otazo. Indiscutible. Ni sin dudar. Otazo. Arquerazo de Pueblo Gomita ahí. Buaño de Coco Otazo.
1: Máximo recordan de 22 años fuera.
0: No, él tiene que ser. Otazo tiene que ser el arquero ahí. Sin discutir. Por las condiciones que tiene, por la manera que para, la manera que está en el arco, el área, es corpulento. ¿Cuánto me dirá Otazo? A 1,85 m me ha sido así, ¿verdad?
1: Y Willa. Orecotan, no, en cuanto a arquero, por lo menos no podemos discutir, porque son para mí son
0: Espero que Otazo se cuide. Porque pega
1: los
0: también
1: tres
0: de
1: mejores
0: cómo
1: arqueros.
0: o yo vender de pechas a Upelo y Tanya y Mobuma. Ojalá, espero que su tío, su papá, eso le hable. Pero pega, cuando hay mencionado por ahí. Debo tener que pisar tierra. Arquerazo este Otazo. Entonces, si va evolucionando bien, yo no tengo ninguna duda que él tiene que ser el arquero titular de la selección. Después aparece José Ángel Santa Cruz y Madiego. José Ángel Santa Cruz. Después Milder. Ñaño, más me tenía acuerdo con el
1: Para
0: siguiente invitado, dicho sea de paso. Ya anda cosa de deporte allá en ese. Sí.
1: Milder
0: Milder Báez. ¿Cuál? 8 de diciembre
1: ocho
0: jugó. José
1: diciembre
0: Santa Cruz no hay cuella muy guava. Ronald Caballero, este es el de universitario, ¿verdad? Este ya tiene una especie de
1: rodaje
0: rodaje. Richard Franco
1: y enemigo Pogba.
0: es Pogba.
1: Pogba.
0: Eduardo Mendieta,
1: Perdón.
0: sí. Carlos Gini, merece Carlos Gini, será.
1: Merece también. Y ahí están de grado también, que está con él.
0: David
1: Está
0: Cabrera,
1: convocado también. Y él es de grado.
0: Matías Ruiz, este es del 11, ¿verdad?
1: Del once, buen jugador también.
0: Víctor
1: Polifuncional,
0: Oviedo,
1: pero
0: Víctor
1: jugar de
0: Ubio.
1: lateral derecho. Sí, Víctor Hugo Dios.
0: Rodolfo Domínguez, Mávagua, Rodolfo Domínguez. Héctor Díaz, Alfredo Chávez, ¿quién es Chávez? Es verdad, el celular se va a llevar, o sea, me pillé y se va. Sí. Efigenio Bebeto Núñez también fue convocado.
1: Sí.
0: Álvaro Aquino. Álvaro Aquino tiene muchas condiciones, pero este es seco. O falta un cambio como de en serio te digo.
1: Sí, buen jugador, pero
0: Faltando un cambio,
1: no
0: yo
1: salió.
0: me sí. Pero es un buen jugador. José Ortiz.

0: Ah, Universidad de Jugador, ¿verdad?
1: Sí, Universidad de Veo.
0: Blas Cáceres.
1: Las Cáceres estaban en Curubatío.
0: Por caso de saludo, Buque. Sí, Blas Cáceres. José Sanabria. Más habla José Sanabria. Alexander Valle. Este es un buen jugador. Este tiene que ser nuestro número 10. Alexander Valle, chiquitín.
1: Sí, he vuelto.
0: Un buen jugador. Este siempre fue un jugador de chiquitín.
1: Sí, siempre.
0: Sí. Este siempre fue un jugador. Para mí, el mejor jugador del campeonato es de Alexander Báez.
1: Sí, el segundo gol que le hizo a Galicia fue obra de él, desde ahí de la cabecera de su área se
0: Y no,
1: fue en línea ya
0: eso
1: de cabeza.
0: venía. Tiene un buen presente, Báez.
1: Sí,
0: Todos los
1: tiene buen
0: partidos era
1: presente.
0: figura en el 8.
1: Sí, así es.
0: Lucas Ramoa. Mario González. ¿Cuál falta? Y un cambio muy con Mario González, chiquitito. Este es dinámico, pero ya. Y Tarantini más. Allá. Se han guardado un mollí. Mi RPM. Te mandé para eres.
1: No, buen jugador, buenísimo es Ronald. Este es el hermano de Ronald, el capataz del
0: Ariel
1: Loto.
0: Maldonado.
1: Este es de Coronel.
0: Enzo Dávalo. Este es un buen jugador,
1: De
0: este es Enzo
1: Coronel.
0: Dávalo.
1: Sí, de Coronel también.
0: Fernando Sanabria, año como calle.
1: Del 12.
0: Coya. Caro. Y
1: Último tres.
0: Majoina. Ya.
1: Último tres en cuadra a
0: Sí.
1: Fernando.
0: Blas Fernández. Este es el autor del segundo tanto. Para el 8.
1: El 8, sí.
0: Enrique Florentín. Walter Martínez. Gonzalo Garcete. Fernando Ruiz. Santiago Martínez también del 8 horas. Santiago Martínez.
1: No, no le digo yo a Santiago Martín.
0: No, este es del 8 y este es de Santiago Martínez, si no estoy equivocado. Alan Ovelar. Giovanni Salem. Este es de Itaguaté. O Salem.
1: Sí.
0: Cristian Mendoza y Dante Cano. Esta es la lista que me enviaron hace rato.
1: Ese 36 creo que está. Ese a lo mejor va a haber una poda y va a quedar 26 y por ahí va a salir otra vez ahí.
0: Santiago Martínez es de Galicia, entonces, no sé, pero por ahí. Yo creo que es la final, ¿la Galicia o el 8? Domínguez es del 8, lateral izquierdo, Chávez es del 8. Universitario.
1: Los hermanos Báez del 8 también.
0: Rodolfo
1: Fernández
0: es
1: del
0: del
1: 8
0: 8,
1: también.
0: central por izquierda.
1: 8 tiene varios jugadores. Tiene
0: Por
1: a
0: ello
1: sus dos
0: que
1: centrales.
0: Rodolfo es lateral del 8. Y si yo ya no me tiene ella. Y acá se tiene que hacer la poda, me supongo, ¿verdad?
1: Sí, se tiene que hacer.
0: Sí, acá dice alguno lo de Rodrigo Jiménez también. Lo de Rodrigo Jiménez. Pero hay que ver acá, estos jugadores pues están a disposición o no.
1: Están toditos jugando en otras ligas, eso es lo que hay que ver. Eso se tiene que solucionar, que no nos pase de vuelta lo que pasó el otro campeonato de Interliga que jugamos, que muchos jugadores nuestros se fueron a jugar en otras ligas. Eso es lo que hay que asegurar, porque Gonzalo Garcete está jugando en otras ligas. Los jugadores del 8, todos los convocados están en Santa Rosa. O sea que de esa lista, en un 70% están jugando fuera. Gonzalo Garcete está jugando en Tapibaré.
0: Pero por algo son convocados, quiere decir que van a poder
1: Y
0: formar parte
1: seguramente ya
0: del
1: hablaron
0: plantel.
1: con.
0: Hay que convocar a
1: Sí,
0: la de
1: ya.
0: que tú y jugar.
1: Exactamente. También ya va a ser la palma, a ver, porque la importante de ahí, ¿no?
0: Y acá aún no se sabe qué grupo nos tocaría a nosotros.
2: Todavía
1: Y
2: no
1: el grupo
2: está.
1: de siempre, La Pastora, Noa Londres, ponen nosotros.
0: 22, 20 ligas.
2: 20
0: 20
2: ligas.
0: ligas, ¿no? Después venir que te de 20 ligas.
2: Sí, pastoreo jugando porque es huellín intermedia.
0: Y dos son los que clasifican del departamento, ¿verdad? Generalmente. Últimamente creo que
2: Dos
0: dos.
2: son tres.
1: Dos clasifican porque uno ya está, ya no va a jugar más esta fase de San José, pues es el vicecampeón. Perdió contra Paraguay, que el último campeonato nacional en Tepic.
0: O
1: San
0: sea que
1: José
0: San
1: juega la
0: José no va a
1: segunda
0: jugar
1: fase.
0: la fase clasificatoria, entonces.
1: No va a jugar.
0: Bueno, son 19, entonces.
2: Entonces, 19 y va a clasificar 3.
0: 2 de 19 y se suma ahí San José, ¿verdad?
2: Tres
1: Sí, así es.
2: representantes tiene el quinto departamento y si San José clasifica directo tiene que ser cuatro.
0: Ah, bueno, entonces hay que averiguar bien eso.
2: Sí.
0: Porque para mí últimamente son 3 lo que clasifican el departamento, ¿verdad?
2: Tres.
1: Y ahora
0: O
1: dos ya
0: por
1: no
0: el
1: va a
0: departamento.
1: clasificar.
2: Sí.
0: ¿Eh?
1: Ahora dos ya no más porque San José ya está clasificado.
0: Sí, pero está clasificado por ser el vicecampeón nacional,
1: Sí,
0: no
1: así
0: por
1: es.
0: ser del departamento.
1: Sí, así es.
0: Entonces ahí lo que hay que ver si igual al departamento de Caguazú le corresponde 3 cupos. Y si le corresponde 3 cupos, entonces con San José tiene que ser 4. San José no iría a la siguiente fase, no por ser del departamento, por ser el vicecampeón nacional.
1: Así es.
0: Y bueno, entonces tiene que ser 4, ¿sí?
1: Y eso hay que ver bien, Luis.
2: Y esta mañana mismo voy a averiguar yo.
0: Averigua bien eso. Averigua bien eso. En este caso. Bueno, ¿algo más, señor profesor Huayno y compositor?
1: Desearles el libre jornada, un saludo a la audiencia.
0: Nena, ya, hoy tipo la asado de Puque.
1: Claro, me va a gustar, Luis.
0: Va
1: Debo
0: a
1: ir a
0: ser
1: buscar ya
0: de
1: desayuno.
0: acá. Se te va a faltar. No. Y ya con buru. No. Ya pues
1: Ah,
0: de
1: bueno,
0: caballo. ¿Eh?
1: pues soy ya del socio, ya del socio, pues eso ya las dos peleas, pero ya como de 2 kilos de chorizo ahí, no me entendéis que te doy hoy.
0: No, peor pama.
1: Bah, va después con el
0: Ya
1: flyer.
0: copa. Chicharomo y cochubí. Upea ya
1: No,
0: listo, va.
1: prohibido, prohibido, prohibido.
0: No, hay que retomarse a este tema de 5 kilos de asado
1: No,
0: de puque.
1: algo ya hubo a viernes, ya te voy a hacer ya por la previa, ya lluvia, ya droga, ya se la partida. Viernes ya hubo.
0: Claro, total. Vamos a programar.
1: Dale,
0: Dale,
1: estamos.
0: profesor. Un
1: Un
0: abrazo,
1: abrazo.
0: muchacho. ¿Algo más, señor TK?
2: Y el gusto de compartir con la audiencia las informaciones deportivas.
0: Vamos a averiguar un poco ese tema del departamento.
2: Sí, voy a esta mañana mismo, voy a.
0: Sí, es que tenemos 3 cupos aparte de San José, ¿verdad? O 3 cupos sería con San José. Eso nomás.
2: Sí.
0: Bueno, 9:59. Vamos con el informe policial si tenés. Estamos requete atrasados, ¿será? ¿Eh? Vamos con el informe policial. Tenemos que hacer la pausa después. 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Señores, tenemos que ir al informe policial del fin de semana. Vamos con el informe policial del fin de semana. A ver.
3: Policial Víctor Pérez, que nos estará comentando los hechos más resaltantes que ocurrieron este fin de semana. Buenos días, oficial.
4: Buen día para usted y su amable audiencia. En cuanto a los hechos y procedimientos más resaltantes que se tuvo registrado el día viernes, la comisaría 39 de Azucena informó supuesto hecho de hurto de motocicleta, posterior recuperación y aprehensión del supuesto autor ocurrió en la vía pública del barrio Maristas, consistente en una motocicleta.

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11: 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Y dentro de poco vamos a cumplir, la institución cumplirá 100 años de vida institucional. En el año 1925, la Escuela Básica Número Monseñor Hermenegildo Roa cumplirá sus 100 años de vida institucional. Hay muchos logros que celebrar en estos tiempos, ¿verdad? En este año de 100 años de vida institucional. Y apostar a la educación, desde el momento que el intendente municipal apuesta a crear condiciones mínimas de seguridad, a los niños, que es apostar a la educación, también como a la salud, que son bases fundamentales, lo que hace para cubrir las necesidades básicas, lo está haciendo muy bien. Por la ejecución de este proyecto, que garantizará el servicio educativo y la calidad de la educación en la 139.
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14: Son las 10 de la mañana, 13 minutos.
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0: Buenos días, con 18, ya ando a la República del Paraguay. Estamos en nuestra mañana informativa por Ara FM 96.9 y Canal 12 TV Max, lunes 15 de junio, mediado del sexto mes del año. Bueno, 15 grados de temperaturas, ¿eh? 15, 18 va a ser la máxima hoy. Hacer frío esta tarde, noche, mañana. Mañana vamos a amanecer con 8 nada más de mínima. Bueno, vamos a retomar el tema político. Podemos conversar con el senador Varela, Evo. Con el senador Varela aún no conversamos después de las internas coloradas, para conversar un poco con él, a ver si cuál es su reflexión, su análisis en el sentido de lo que dejó las elecciones del 7 de junio pasado, donde sigue habiendo tantos comentarios, ¿verdad? Tantos análisis. Siempre la gente nos pregunta tantas cosas de lo que dejó las internas. Senador Nacional Mario Varela Cardoso, ¿cómo está, senador? Buenos días a la audiencia.
1: Buen día, Luis. ¿Cómo te va? Un
0: Bien.
1: gusto saludarte y a toda la audiencia.
0: Muy bien, muy bien. Senador, teniendo en cuenta las internas del 7 de junio, nos parece importante consultarle un poco su reflexión, su análisis de lo que dejó las primarias de la ANR.
1: Sí, unas elecciones que marcan un punto de transición a mitad de periodo de gobierno. Por supuesto, siempre el oficialismo ha tenido mucho protagonismo en todos los gobiernos, tanto en la época de Cartes, en la época de Nicanor, en la época de Mario Aedo, que se utilizó un sistema que se llamaba Concordia Colorada como un punto intermedio de consensos. Y utilizamos aquella fórmula. Esta vez no usamos la famosa Concordia Colorada. Por eso la gran mayoría ha podido lanzarse un poco por la chapa oficialista, a pesar de simpatizar con la disidencia en muchos casos. Yo te digo porque conozco la realidad a nivel país. Y entonces mucha gente, para evitar persecuciones políticas, para tratar de generar algún tipo de respuesta de parte del oficialismo, de instituciones públicas, salud, educación, etcétera, mucha gente, por estrategia política, el dirigente colorado utiliza la chapa oficialista. Por eso es que el resultado le dio también al oficialismo un porcentaje mayoritario en los resultados, y porque las elecciones locales también son distintas, Luis, a las elecciones nacionales. Por eso que yo no creo que sea un plebiscito de aprobación o de rechazo al gobierno nacional, sino una situación muy distinta. Cada candidato a intendente o candidatos a concejales juegan su propio partido, invirtiendo un recurso económico importante. De la y recurso Pechitepe o apostata la candidato a presidente tantos años es la candidato. Entonces tiene sus códigos y sus características propias. Por eso creo que el resultado un poco refleja eso. Pero para la proyección nacional estoy absolutamente convencido, como ha ocurrido en años y periodos anteriores, va a ser muy distinto. Pero también situaciones que, algunas inquietudes que vuelven a aparecer, como las sombras de la máquina de votación, etcétera. Pero yo no quisiera entrar un poco todavía en ese tema a profundizar, porque hay que tener evidencias y hay que tener pruebas concretas para referirse a eso. Sin embargo, hay algunas inquietudes al respecto que seguramente ya no van a cambiar el resultado. Desde luego que no sería serio hacerlo, para nada, absolutamente. Pero mirando el futuro, seguramente entrará en debate también si hay si es fiable de 100%, o cambiar el protocolo de las auditorías para que realmente exista una tranquilidad para todos los participantes en estas justas eleccionarias.
0: ¿Y el resultado arrojado en Oviedo? ¿Cuál es su análisis?
1: Sí, yo creo que el resultado en Oviedo es un resultado que en cuanto a números, un número bastante alto de participación en el cómputo final, se habla de un 58.8, casi 60%, bastante alta la participación según el escrutinio, pero yo creo que se hizo una gran campaña. Creo que el intendente Marcos Benítez ganó. Los demás compañeros hicieron también una gran campaña. Y bueno, tenemos que respetar los resultados oficiales, lógicamente. Y nosotros, en nuestro caso en particular, hemos mantenido una estructura base para seguir construyendo. Porque nosotros estamos en una etapa de transición, en lo que respecta a la disidencia, en una etapa de estructurar, de gente que migra por cuestiones también coyunturales, y eso es natural, ¿verdad? Entonces, cuando uno no tiene una estructura institucional importante, muchas veces en las internas eso tiene un efecto, tiene sus resultados, tiene ciertas desventajas porque el oficialismo tiene todavía la lapicera, entonces afecta un poco eso. Pero en líneas generales creo que fue una elección respetuosa, una elección en donde se hizo una campaña al final, una campaña fuerte, no hubo el entusiasmo de campañas anteriores, eso se notaba por la calle, en todos lados, salvo las últimas semanas, como te dije. Y bueno, ahora sobra conversar, dialogar y construir la unidad del partido. Ya nos visitó el intendente Marcos Benítez el viernes último pasado, en compañía del compañero Rolly Gaona, quien fue nuestro candidato. Y estamos construyendo el camino a la unidad, que es todavía incipiente, pero estoy convencido que vamos a llegar bien para las elecciones de octubre próximo.
0: Ahora sí, el abrazo republicano, como siempre se denomina dentro de lo que significa la NR, sería más bien una especie de evaluación de usted a nivel local, departamental, o esto también ameritaría una especie de cumbre de la cúpula de Ñetete a nivel país.
1: Nosotros vamos a tener reuniones justamente esta semana evaluativas de todo el desempeño de la disidencia también, que a pesar de lo que te dije, dentro de esa coyuntura de utilizar la mayoría de los candidatos a la chapa oficialista, se tuvo 180 mil votos la disidencia, casi 180 mil, 179 mil más o menos. Pero nosotros lo que queríamos dentro de la disidencia, a nivel nacional también, es instalar células en toda la República. Sirvió para que Arnoldo Vinz pueda recorrer el país. Sigue siendo un candidato importante, fuerte, que tiene la preferencia de la dirigencia. Posterior a las elecciones municipales, yo pienso que va a haber muchos cambios. Muchas migraciones, porque no siempre se pueden cumplir con todas las expectativas de la gente, de la dirigencia, desde el gobierno nacional. Eso históricamente fue así siempre. Así es que están bajo Cotaiti, Luis. Yo veo que hay una posibilidad muy fuerte de que el compañero Arnoldo Vinz de la disidencia pueda primero encabezar la disidencia, porque tenemos todavía compañeros como ingeniero Petengil, que también tiene aspiraciones, respetamos muchísimo, por supuesto, la trayectoria y su figura. Sin embargo, creo que el compañero Arnoldo tiene una elección ya interna, nacionales, tiene mucha presencia nacional y va a terminar siendo el abanderado de la disidencia política. Tenemos todavía interna del partido. Algunas tareas que hacer, algunas tareas que cumplir y amerita lógicamente una evaluación objetiva, clara, seria, sensata, para que podamos nosotros también hacer nuestros anuncios de nuestra agenda política a partir de este momento.
0: El capítulo Oviedo, senador. De hecho, que la gente que
1: Sí.
0: mira desde afuera, muchos creo que coincidían o coincidieron justamente que ustedes unidos, llámese con cualquiera de las alas, digamos, de Honor Colorado, iban a tener mayoría, porque la gente sigue teniendo
1: Sí,
0: como parámetro lo que
1: así
0: pasó
1: es.
0: con la gobernación del Caguazú. En las internas gana Marcelo Soto
1: Claro,
0: con el apoyo de
1: pero
0: Mario
1: sin
0: Varela.
1: dudas, sin
0: Entonces,
1: dudas.
0: hoy día, ¿crees que ustedes si mantenían la unidad, digamos, de estos dos sectores, iban a salir airosos en Oviedo?
1: Pero sin ninguna duda, Luis. Eso yo ya le dije, le había dicho al gobernador en mi casa cuando me visitó antes. Antes de que se inscriban las candidaturas, siempre hemos tenido una relación muy respetuosa y fraterna. De hecho, trabajamos juntos para que él llegue a la gobernación. Yo le mencioné esa situación y me mantengo en esa hipótesis. La expectativa de la gente iba a ser diferente. Ahora agarrar y sumar los votos de Elio Castro y de Rolly juntos nomás, hoy no es un cálculo correcto, porque la ecuación iba a ser diferente si eso nosotros llegábamos juntos. No, no tengo ninguna duda de eso, pero te digo con absoluta franqueza, no. Ya hoy a lo mejor quizás ya sea una especulación, pero no tengo ninguna duda de que nosotros teníamos las mayores chances de llegar. Pero lamentablemente eso no ocurrió. Orengo lo consolidaron, nos vamos a ir al PAP bloque Curi, Peñón Dive. Y bueno, yo entendí que dentro de Honor Colorado tampoco lo teníamos muchas. No teníamos la bendición porque veníamos de otro movimiento. Y por eso yo temía dentro de mi olfato político de que podamos tener mucho éxito hacia ese sector. Por eso yo decidí retomar el camino de Añetete en la disidencia, porque conozco más o menos la temática y la lógica del movimiento oficialista. Así es que mi respuesta a tu pregunta es sí, no tengo ninguna duda que nosotros llegábamos y ganábamos, como cualquiera de los candidatos.
0: Se dieron algunos resultados, para muchos a lo mejor medio inesperado, ¿verdad? Desde tu punto
1: Sí.
0: de vista, senador, ¿qué pasó en
1: No
0: Campo
1: esperábamos.
0: 9? ¿Por qué perdió los Espínolas en Campo 9?
1: Y por muchos factores. Yo creo que no hay que desmeritar tampoco al candidato que ganó. Hizo una buena campaña. Stanley Hildebrand hizo una campaña hace mucho tiempo, trabajó mucho, pero independientemente de eso, considero que hubo también algunas falencias. Se perdió tiempo en tomar la decisión de quién iba a ser candidato. Se barajaron dos, tres nombres, se tardó un poquito y perdió tiempo Papo Espínola también en la campaña. Y creo que hubiese tenido más éxito él con la disidencia colorada. Eso lo digo con mucho respeto, ¿no? Sin ánimo de polemizar, pero era mucho más fácil para ellos un discurso disidente, teniendo en cuenta que no hubo respuesta de parte del gobierno nacional, con las colectoras. La ruta que se tenía que hacer no se hizo, no hubo respuesta. Solo la gobernación pudo ayudar, eso sí hay que reconocer. Hizo algunas presencias de gobierno, pero el gobierno nacional no hubo ninguna respuesta. Entonces, hablar de cambio, y vos usás también la chapa oficialista y le enfrentás a alguien que es luego oficialista de primera hora. Desde luego que tu discurso va a llegar debilitado a la gente. Entonces, si va a elegir un oficialista, elegí nomás al que es original. Entonces, terminó ganando el candidato oficialista de primera hora y no tuvimos el discurso de cambio ahí.
0: Y, pero no, es un detalle menor lo que está diciendo, pero tampoco Hildebrand tenía un discurso muy oficialista.
1: Y
0: Tampoco tenía un
1: también
0: discurso,
1: probablemente
0: o
1: yo
0: sea, que tampoco
1: no hice
0: hablaba
1: un
0: mal.
1: seguimiento.
0: Tampoco hablaba mal del
1: No,
0: oficialismo, pero
1: pero tampoco hablaba
0: sí,
1: bien porque no tenía nada que
0: tampoco
1: hablar
0: hablaba
1: bien
0: bien.
1: ahí. No,
0: Sí.
1: de por ningún ya bueno, con la colectora. Esa colectora hace 3 años que hay compromiso, el gobierno no hizo, no respondió. Entonces, tenía más discurso, iba a tener más discurso con la chapa disidente, pero esa es una opinión mía, que lo hago con mucho respeto a estos amigos, compañeros, a quienes les tengo una gran estima, pero desafortunadamente creo que no llegó un mensaje fuerte para que la gente acompañe el proyecto del compañero Pablo.
0: Iñazú ni el 3 de febrero pierde las internas.
1: Pierde. Así es.
0: ¿Y cuál es su lectura con relación al 3 de febrero?
1: No hice yo un seguimiento muy detenido. Estoy recolectando información para saber un poco cuáles habrán sido las razones, ¿verdad? Pero yo creo lo siguiente, Luis, en Dupont la Grande.
0: Sí.
1: Voy a calcularla con mi oficialista Boy, Oña Boila, Honor Colorado. Deja escuela hoy, último de Boila, pero ya en 10 escuela primera hora. Entonces, irte al oficialismo sin tener el apoyo real, pleno, no te sirve de nada estar en el oficialismo. Esa es mi lógica. Yo respeto las decisiones de los compañeros, pero creo que fue un error, porque Ñazuni muy identificada siempre con Añetete en su momento. Y los otros compañeros terminaron finalmente ganando los ultraoficialistas, ¿verdad? Los cartistas de primera hora, por decirlo de esa forma. La misma cosa pasó en EU con el ingeniero Justin, que es un tipo guapo, muy trabajador, pero terminaron ganando en los distritos fuertes de caudal electoral importante. Y no fue negocio finalmente usar la chapa oficialista para ellos.
0: Sí. O sea que
1: No fue
0: sí.
1: negocio, porque
0: Ajá,
1: en qué
0: claro.
1: lo que ellos, ¿dónde está el plus? No
0: Claro.
1: hay la diferencia. Obvio la Itaipú ya puedo llegar a la Pozo. Obvio la Itaipú me llega a la recursos para insumos, para los agricultores, construyendo escuelas, colegios. Nada, no hubo. No hubo ningún plus.
0: Sí.
1: Y tampoco hubo
0: Lo
1: un
0: de Campo 9,
1: apoyo
0: nosotros
1: importante.
0: teníamos datos, cierto. Ellos tardaron mucho en tomar decisión.
1: Sí.
0: Creo que en algunas medidas le ayudó un poco a Papu por el momento de que se candidató a Pitti como concejal, pero ya no
1: Sí.
0: le fue, ya no tuvo
1: No, ya
0: tiempo.
1: fue tardío, o sea,
0: Y
1: fue una reacción ya tardía.
0: además se consultó si es que quería la gente en Campo 9, si los Espínola se candidatase por la disidencia, ¿qué chance iba a tener? Y ellos sí te dicen, porque ellos son muy amigos tuyos, pero supongo que ellos
1: Sí.
0: manejarán ese. Ganaba la disidencia en Campo 9.
1: Sí, claro que
0: Ganaba
1: sí,
0: la
1: eso es lo que te estoy
0: disidencia. En
1: diciendo.
0: 3 de febrero ganaba la disidencia.
1: Sí, y
0: Y
1: sí,
0: no entendió Yasuni.
1: porque ellos
0: En
1: no lo la
0: Repatriación ganaba la disidencia y ganó la disidencia en Repa. Carlos Godoy
1: ganó otra vez,
0: ganó
1: sí.
0: otra vez.
1: El único distrito de peso electoral interesante que volvió a ganar. Y ganó la disidencia porque ahí Ñabeti es la abanderada de Honor
0: Sí,
1: Colorado, muy
0: totalmente.
1: amiga de Cartes. Entonces Carlos tenía la ventaja de que definitivamente el cartismo puro y duro que representa la señora Betty Viuda de Torales, la gente sabía quién era disidente y quién era
0: Totalmente. Sí.
1: ultracartista. Entonces termina ganando Carlos. Y yo creo que hay que, por eso, entender, especialmente los candidatos a intendentes, porque ellos tendrían que haber hecho un análisis más riguroso. A algunos yo le avisé
0: Sí.
1: que eso iba a pasar.
0: Sí.
1: Y pasó. No es porque yo sea Nostradamus o porque yo sea un gran extraordinario politólogo, sino porque la experiencia te enseña. La experiencia te enseña de que
0: Porque acá, sí,
1: Eso.
0: acá uno va a tratar de leer un poco distrito por distrito, porque en pastoreo ganó la disidencia. Pastoreo ganó la disidencia, disidencia local. Ahí pierde el hijo
1: Lo
0: del
1: local
0: intendente.
1: sí, exacto,
0: Sí.
1: la local sí, así es. Así es, porque contra el intendente que ya estaba 10 años
0: En
1: y
0: repatriación
1: teniendo
0: ganó la
1: ganancia.
0: disidencia, local.
1: Así
0: En 3 de
1: es.
0: febrero. ¿Verdad?
1: Así
0: Y
1: mismo,
0: donde,
1: apellito.
0: donde hubo una especie de mano a mano fue en Ningú. Guapo este Ustin, ¿eh? Mirá que le
1: Sí,
0: dice.
1: guapo, guapo.
0: Sí, los datos que nosotros manejamos, lo que hicieron los Jara, es increíble. O sea, y guapo y güey, ¿verdad? Porque ganaron finalmente.
1: Claro,
0: Y donde,
1: sí,
0: donde
1: claro.
0: ganó la disidencia en Carayao, porque Villar es disidente del oficialismo local.
1: Sí, así es. Doble oficialista es la intendencia ahí porque está con honor colorado y también estaban en el gobierno municipal.
0: Sí.
1: Entonces, finalmente, Luis, la gente, la mayoría, optó por la disidencia o local.
0: Sí.
1: Y cuando vos sos oficialista tenés que tener respuesta. ¿A dónde tenés lógica? Llegó oficialista ahí cuando estuve en el gobierno de Mario Aldo. Si vos sos oficialista, Luis, vos tenés que tener respuesta.
0: Sí.
1: Y si vos no tenés respuesta, te va a ganar la disidencia.
0: Sí.
1: Así de sencillo, esa lógica
0: En
1: utiliza el
0: RI ganó la
1: elector
0: disidencia
1: colorado.
0: local. RI ganó disidencia local. En San José ganó disidencia local.
1: Sí. Así es,
0: En San
1: así
0: José,
1: es.
0: San José veo intendente de Neo Yuguay y Cuey, lo mío no, ¿verdad?
1: Sí. Ganó la disidencia local.
0: Sí, la disidencia local me hace que Jorge
1: Entonces,
0: González tuviera disidencia local.
1: eso es lo que ocurre.
0: Sí.
1: El caso Oviedo es un capítulo distinto porque acá nosotros somos la capital, hay mayor caudal electoral, la estructura municipal es más grande, tiene una lógica diferente. Pero en todos los distritos del departamento, pienso que
0: Raúl Arsenio Oviedo ganó disidencia local en Raúl, en
1: sí,
0: Ineufel.
1: por
0: Es
1: lejos, Erin
0: disidente
1: Neufeld
0: local,
1: ganó.
0: sí.
1: Sí, ganó,
0: Le
1: pero
0: ganó al
1: muy lejos
0: intendente.
1: ganó. Por lejos ganó. Entonces te digo nomás, si vos vas a usar la chapa oficialista y no tenés respuesta del oficialismo, no es negocio político, terminás siendo perjudicado enormemente. Entonces, uno tiene que tener el olfato político de interpretar los momentos. Yo por eso nunca estuve de acuerdo. Respeto la decisión de todos los compañeros que han optado por estar en el oficialismo. Pero si vos no tenés, si vos te autodenominás oficialista y no tenés respuesta, entonces doble es tu carga. Y yo sabía que este gobierno no tiene respuesta a la gente, ¿no? Cero. Entonces, me parece que no es negocio ser oficialista cuando vos no tenés el apoyo real del gobierno nacional. Y el gobierno nacional le dio apoyo a sus leales de primera hora, categórico. Y va a seguir haciendo lo mismo en el futuro próximo.
0: O sea que a nivel de Oviedo, ¿vos crees que el gobierno nacional le dio más apoyo político a Marco Benítez que a Elio Castro?
1: Pero sin dudas, sin dudas, Luis, sin
0: Co
1: duda.
0: como por ejemplo.
1: No, y en todos los aspectos, en los servicios públicos, finalmente le dio a Marcos Benítez la concesión del asfalto, del empedrado de Itaipú. El monopolio tenía Marcos Benítez.
0: Sí,
1: Averigua,
0: no, no,
1: se
0: es
1: le
0: el
1: dio
0: propio
1: solo a
0: gobierno,
1: él,
0: dijo.
1: sí. Bueno, entonces, bien, vaya. Se le ayudó más a. No hubo ningún miti-miti que se planteaba, no, no existió eso. No existió. Y después todo el apoyo de la estructura del Estado volcó más hacia el oficialismo de primera hora que representaba Marcos Benítez. Eso nosotros sabemos perfectamente.
0: O sea que no hay duda de tu punto de vista.
1: No
0: O
1: hay
0: sea.
1: duda, no, no, no, sin dudas. Sin dudas. La gobernación prácticamente jugó sola, hizo un gran trabajo, hizo lo que pudo, pero apoyo del oficialismo nacional no hubo prácticamente.
0: Ahora sí, Añetete de senador, Añetete va a esperar las elecciones municipales del 4 de octubre
1: Sí, así es. Vamos a esperar. Nosotros, sí. Nosotros no podemos hacer una agenda movimentista, Luis, cuando estamos en un proceso de unidad. Por eso que todo el trabajo que vamos a hacer ahora es apoyarle a los candidatos electos del partido en todo el país. Y después de octubre vamos a tener otra vez una agenda del movimiento, seguramente. Ahora no pretendemos nada de eso a nivel movimentista, salvo nuestras cuestiones organizativas normales que tenemos que hacer, ¿verdad? Entonces, nosotros vamos a respetar los resultados a pesar de que existen muchas dudas razonables que yo no quiero tocar públicamente ahora, Luis, no quiero ser irresponsable ni oye, bueno, ni no, porque no le dieron los resultados, nomás dicen eso. Hay muchas dudas en relación a lo de las máquinas de votación dentro del propio oficialismo, lo saben. La participación muy alta, exagerada, que no refleja. Yo no tengo dudas de que el compañero intendente Marcos Benítez haya ganado, eso te aclaro, porque yo no quiero ser incoherente. Yo creo que él ganó, pero hay que ver un poco en el análisis técnico a nivel país, hay muchas inquietudes. Digo, la yajapachisme vení porque algunos no ganan y oye pichajas y cualquier cosa. Hay que tener evidencias científicas y vamos a estar en ese proceso de recolectar mucha información para que eso sí es, sí amerita un análisis técnico para plantear alguna solución, ¿verdad? A lo mejor faltó un mejor trabajo de peritaje, de auditoría, a lo mejor tampoco los movimientos hicieron su trabajo de interesarse a tiempo también, ¿verdad? Hay que reconocer eso. Recordaban de ella, pues a tiempo eran de trabajo, a no mitad de Mongueo de Quindema, allá. El famoso Calavera Nochilla, pero si es un tema delicado, si es que en algún momento se tiene alguna denuncia seria, ¿verdad?
0: O
1: Vamos a
0: sea que
1: ver.
0: Añetete no descarta entonces que para las próximas elecciones, en especial para las generales, replantear el
1: Sí,
0: tema
1: del
0: de la máquina de
1: 2028.
0: votación.
1: Eso vamos a evaluar. Y si existen elementos de convicción razonables, científicas, hay que plantear la posibilidad de votar en papeleta.
0: Porque hay muchos comentarios, senador, hay que ser sincero, no
1: Está la
0: solamente
1: comentario.
0: un
1: No,
0: comentario, ahora
1: en
0: no, sí.
1: Asunción, en Itapúa, en Ciudad del Este, en Oviedo mismo, en todos lados. Entonces, de esa IPOP, tratan de ti, caso Luis, hoy Coacue. En el caso Ciudad del Este, ¿qué pasó? Roberto González Vázquez, candidato del Partido Colorado, versus Mujica, yo creo, de Ciudad del Este. Hoy cohetí polémica vino el tema de maquinaria. Aún he cambiado, Gregory Luis. Y ahí se votó en papeleta.

0: Y nosotros dentro del movimiento Añetete y la dirigencia vamos a estar evaluando algunas inquietudes que seguramente se van a presentar. Hoy y mañana vamos a tener esa reunión.
1: Finalmente, senador, este tema de los escaños que ocupan los integrantes de Añetete, que son dos,
0: Sí.
1: ¿eso cómo va a encarar el movimiento Añetete para las elecciones del 4 de octubre?
0: Estamos en plenas conversaciones. Justamente recién se fue el compañero Alexis Méndez y otros ex candidatos a concejal. Ayer estuvo Javier Ramua conmigo. Vamos a hacer un diálogo entre Alexis y Javier a fin de poder tomar la decisión correcta, más conveniente al equipo. Y seguramente esta semana eso vamos a anunciar, Luis. Estamos trabajando en eso, estamos dialogando permanentemente y tratar de cohesionar el equipo para que podamos llegar bien a octubre y tener representantes o representantes del equipo nuestro en la Junta Municipal.
1: No se descarte de que haya voto útil.
0: No se descarta la posibilidad de que ellos puedan acordar sobre una sola figura.
1: Y si es voto útil, ¿verdad? Porque no creo que
0: Sí.
1: haya renuncia, porque si hay renuncia, pues
0: No,
1: asumiría
0: no.
1: otro, ¿verdad?
0: No,
1: Entonces
0: no.
1: no creo que
0: No,
1: eso
0: no, no,
1: sea
0: no, no.
1: lo
0: Renuncia,
1: correcto.
0: no.
1: Sí.
0: Acuerdo para que haya voto útil de parte del equipo. Creo que es un poco una posibilidad real que estamos teniendo.
1: No se descarta eso entonces. O sea que
0: No, no se
1: va a
0: descarta
1: jugar a YTT
0: todavía.
1: para ocupar escaño.
0: Claro, totalmente, totalmente. Categóricos.
1: Pero eso se va, ese tipo de decisión no se va a tomar más adelante.
0: No, ya hoy, mañana, vamos a ya resolver.
1: ¿Y cuál es el planteamiento? ¿Lo podemos conocer o no se puede conocer? Aparte
0: Y
1: de lo que ya estás diciendo, ¿verdad?
0: todavía no te puedo adelantar más que decirte que se está conversando. Se está conversando de forma muy respetuosa, de forma muy, muy clara, en la convicción de que se tome la decisión más sensata o que tenga resultados positivos para la ciudadanía primero y lógicamente para el equipo nuestro.
1: La visita de Marco Benítez a tu domicilio, ¿fue una visita de cortesía? ¿Planteó algo? ¿Fue un saludo nada más o podemos conocer más?
0: No, él ya me había contactado el martes de esa semana. Yo tenía viaje nomás previsto a Asunción, tenía sesión del Senado y del jurado el jueves. Entonces le dije que el viernes sin problema podía esperarle para conversar. No, él vino a pedir el apoyo para la lista 1 a su candidatura. Conversamos, nosotros tenemos una conversación muy cordial con Marcos, nunca tuvimos ninguna diferencia personal ni en particular. De hecho, él fue mi secretario de Juventud cuando yo era gobernador y luego candidato a concejal. Y después llega a la municipalidad. Yo lo apoyé fuertemente para que él sea intendente en ese entonces. Así es que nuestra conversación fue muy, muy amena, muy, muy cordial. Vino también el compañero Rolly Gaona, quien fuera nuestro candidato a la intendencia. Conversamos y quedamos en contactar esta semana de vuelta para instalar un comando político en la lista 1 para Coronel Oviedo.
1: Excelente. Bueno, gracias, senador, por el tiempo. Fuerte abrazo. Ah,
0: Gracias a ti y saludos a la audiencia.
1: antes,
0: Sí,
1: senador,
0: sí.
1: este tema de la decisión de representantes del Senado ante el jurado, ¿cuándo se resuelve?
0: Y todavía no tiene una fecha, pero tendría que ser en este julio, ¿verdad? Julio, por ahí.
1: No, tiene que ser en
0: Julio, por ahí.
1: junio. El 1 de julio tiene que.
0: Espera, hoy estamos así y tiene que ser en estos días.
1: Ahora, si en tu
0: Sí,
1: caso particular,
0: exacto.
1: senador, teniendo en cuenta tu calidad de disidente, ¿cuál
0: Sí.
1: sería tu planteamiento teniendo en cuenta que supuestamente hay mayoría de la disidencia, de la oposición con la disidencia en la Cámara de Senadores?
0: Y tenemos que conversar en bancada. Yo mañana tengo conversación, justamente me llamó una colega y mañana tenemos reunión. La bancada disidente también, y ese es uno de los puntos a tratar.

0: Así es.
1: ¿Y hoy tu intención de buscar de nuevo ser confirmado o
0: Y
1: no?
0: si tenemos el acompañamiento, lógicamente yo me gustaría completar este periodo. Así
1: Ajá.
0: es,
1: Y
0: pero
1: sí.
0: tenemos que conversar y llegar a un acuerdo también con el oficialismo, porque ese fue un acuerdo con el oficialismo. Y bueno, Pepe, contás ahí, oí la, llegó la suerte de cuál andas ahí, la de Taitila y la
1: Yo también,
0: abogado.
1: cierto.
0: Estamos teniendo muchos problemas. Derlis Maidana está renunciante. Rivas fue
1: Destituido,
0: desplazado del
1: sí.
0: jurado, fue expulsado prácticamente, renunció forzosamente. Entonces, hemos tenido una gran crisis de representación del Senado en el jurado. Gracias a Dios, en mi caso particular, hemos honrado un poco, Luis, esa confianza de la ciudadanía, especialmente el coronel Oviedo, yo soy vetense, del departamento de Caguazú, donde soy oriundo, y no hemos tenido mayores inconvenientes ni cuestionamientos en momentos de crisis importante que ha sufrido la institución. Siempre hemos estado fuera de toda polémica en estos casos y bueno, creo que he honrado y he cumplido fielmente también con la Cámara de Senadores mi tarea como miembro del jurado.
1: Eso es verdad, eso es verdad. Eso significa entonces que por lo menos esta semana, la próxima va a ser a lo
0: Sí,
1: mejor clave,
0: clave.
1: como se suele decir, para
0: Sí,
1: tomar una
0: así es.
1: definición.
0: Así
1: Pero
0: mismo,
1: al
0: así
1: fin y
0: mismo,
1: al
0: sí.
1: cabo nosotros vamos escuchándote de que sí tendría la intención y el deseo del senador Varela de ser confirmado ante el jurado.
0: No, y hay que hablar con los compañeros. Yo no quiero hablar antes de, o sea, no quiero anunciar nada antes de conversar por respeto a mis colegas. Y bueno, sí, hay que tener también mucho criterio para elegir al quien va a representar al Senado, porque después terminamos siendo expuestos al escarnio público.
1: Sí.
0: Ya nos pasó y una experiencia muy negativa. De ahí usted dijo, Marvel,
1: Además,
0: en cuestión más.
1: esto ya va camino a una interna para las generales, y hay que ver si esto
0: Por eso te
1: es
0: digo,
1: muy
0: vamos a ver
1: vidrioso también.
0: cómo se ve, cómo se vive eso. Hay que ver un poco el espíritu también de los oficialistas. Yo la última vez que hablé con el presidente Bachi Núñez me había dicho él que estaban conformes ellos con nuestro desempeño. Yo he sido objetivo en todos los casos. Eso a mí me caracteriza. Preguntarle acá a los jueces, fiscales, si alguna vez yo le llamé a ellos a pedir que cambien de criterio o cambien una resolución. Ni nunca jamás. En ningún caso, ni acá, ni en ningún punto del Paraguay. De hecho, guapa, yo soy respetuoso de la institucionalidad y soy un republicano convencido, por convicción. No utilizo el poder político para beneficios particulares y voy a seguir manteniendo esa línea.
1: Ahora sí, bueno, último senador, este tema de los dirigentes de Añetete y quienes también
0: Sí.
1: fueron candidatos o precandidatos para la Junta,
0: Sí.
1: ellos pueden tomar decisiones personales particulares para acompañar a cierto determinado candidato que clasificaron o eso se va a estudiar primero en comando.
0: Nosotros tuvimos una reunión el viernes pasado, no pudieron estar todos, faltaron creo que tres, y todos los compañeros quieren acompañar a un electo del equipo. Siempre tienen ofertas políticas de otros compañeros también de movimientos fraternos, pero estamos conversando. Cuaco tiene un momento de mucha sensibilidad, a veces no se indelan de ideas, ni andan nervioso y ya toma a veces decisiones apuradas, ¿verdad? Pero estamos conversando con los compañeros, con calma, con tranquilidad. Yo pienso que la mayoría absoluta va a acompañar al candidato que representa a nuestro movimiento,
1: O
0: ¿verdad?
1: sea que
0: Así se dice.
1: esa es la idea, ¿cómo se dice?
0: Esa es la idea, así es.
1: Ajá, pero ¿es
0: Estamos
1: relativo
0: conversando
1: eso?
0: de.
1: Porque si se baja una línea y si alguien por ahí toma
0: Sí.
1: otra determinación, es porque evidentemente.
0: Eso. Eso pasa en todos los movimientos, ¿no? No es que pasa con la NTT, nomás que de repente la gente le visita y quiere un apoyo a tal o cual candidato, que le ofrecen de todo, porque el cartismo está ahora en el gobierno y ellos están acostumbrados a ofertar de todo, ¿verdad? Que forma parte del show político, ¿verdad? Pero nosotros somos gente con criterio, estamos manejando con calma. Creo que vamos a tener la solidez y la cohesión de que necesita nuestro equipo para llegar. Eso también ocurre en otros movimientos, te repito. Hay gente que está en otro equipo, se va de otro equipo a pedirle su apoyo, etcétera. Y cómo viene. Pero eso hay que mirar finalmente cómo se conforman los equipos al final de todo.
1: Dale, senador, gracias por el tiempo. Un fuerte abrazo.
0: Gracias, Luis. Abrazo.
1: Ok,
0: Saludo a la audiencia.
1: gracias. Senador Nacional Mario Varela Cardoso. Después de las internas, creo que es la primera nota que tenemos con él, ¿verdad? Sí, porque tenemos que ir retomando como una forma de decir el hilo político después de las internas, ¿eh? Nosotros la semana pasada estuvimos en gran medida realizando análisis y también revisando los números a nivel departamental. Hoy hubo encuentro, reunión, creo que con candidatos a intendentes, con el gobernador, con el doctor Marcelo Soto. Porque se habla mucho de 14 intendentes, candidatos a intendentes por el Partido Colorado, responde al liderazgo del doctor Marcelo Soto. Ya enseguida conversamos con el asesor jurídico del gobernador, que ya se encuentra con nosotros, Armín Barrera. Y estuvimos nosotros haciendo un análisis, creo que el sábado. ¿Por qué? Porque allá al final, a la mayoría de los candidatos, pues los conocemos. Y sabemos más o menos a quién líder responde, ¿verdad? De hecho que, como se suele decir, de hecho que hoy día están todos dentro de lo que corresponde a la lista 1, ¿verdad? Pero siendo sincero, más o menos nosotros estuvimos pintando un poco el panorama, como se dice. Porque eso pues, más o menos creo que se puso en tela de juicio, o más o menos manifestaron algunos que son tantos nomás y así respectivamente, ¿verdad? Y hay que tratar pues, de ser sincero en eso. No importa quién está de por medio, ni tampoco quién es quién, como se dice. La cuestión acá es analizar así de manera criteriosa y sincera, ¿verdad? Por ejemplo, algunos dijeron, no, lo que pasa es que hubo de consenso tantos distritos. Bueno, hubieron candidatos de consenso, pero hay que ver internamente si a quién líder le responde. Eso no es el tema. Independientemente de que ahora me supongo que van a estar todos unidos, ¿verdad? Pero originalmente pues, hay que ver eso haciendo el análisis. Por ejemplo, vamos a comenzar por Caguazú. Caguazú es Raquel Alvarenga, la candidata. Y Raquel Alvarenga, cuando ganó las elecciones, Marcelo, cuando fue electo gobernador, nada más y nada menos fue su integrante de la comisión, como se le denomina generalmente de transición, equipo de transición. Raquel Alvarenga aparece ahí. O sea que antes que puede ser que haya sido integrante a lo mejor del equipo, yo a mí no me consta, del equipo de Beto Velar. Porque Beto pegó una vez ahí, o cuando hubo un encuentro más o menos. Se enojó, parece que con ella. Y insistentemente él más o menos sintonizaba con Lucas Escobar. O sea que acá con el spoiler improvisabiteico con el asunto. Alguno con Yemotabunde. Entonces Raquel Alvarenga era la que pintaba mejor ahí. Entonces sintonizaba con Lucas Escobar. A Lucas Escobar le conté, juega Mongo, es y nos joga y nos desea su vez. Y Raquel Alarez, como, bueno, le puedes llamar cangrejo si no te gusta, ¿verdad? Pero una mujer digna, la pitúa, ahí no anda el hombre. O sea, una cosa, yo la lejos río, otro allá, pero la pituave, no hay caso. Hay que ser justo en esto, ¿verdad? Y Raquel Alarenque, pues responde el liderazgo de Marcelo Soto. Uno imagina. Carayao, ¿quién ganó? Gustavo Villar. Ganó lo de interna. Le ganó ahí a Carlos Jiménez y a su esposa. Que supuestamente ahí cómodamente estaba los Jiménez Gómez en Carayao. O ganó Gustavo Villar. Dos, imagina. Cecilio Báez. Ahí a lo mejor le voy a preguntar a Armin, porque él ya está con nosotros. Cecilio Báez, si yo no estoy equivocado, este señor González, creo que González es su apellido, él en principio responde el liderazgo de Miguel del Puerto. Y Miguel del Puerto pues está en el bloque de Marcelo Soto. O sea, ¿qué quiere decir? Que responde el liderazgo de Marcelo Soto y del Puerto. No de Beto. José Domingo Ocampo. José Domingo Ocampo con Ogana y Teoico de la Tiki. Cuatro, imagina. Le ganó a Nenito de la Arenga. Nenito de la Arenga era el candidato de Beto. La Pastora. La Pastora. El candidato de consenso. Este candidato de consenso es La Pastora, si no estoy equivocado. Directamente responde Marcelo Soto. Directamente. Cinco, imagina. Nueva Londres. O sea que, ponerle Mariscal López. Mariscal López es Néstor Martínez el intendente. Tres veces más de intendente. Oye, candidata Liliana Acosta. ¿Ve? O Liliana Acosta, o Liliana o Lilian. ¿Y responde al liderazgo de Beto Néstor Martínez? No. Responde al liderazgo de Marcelo Soto. ¿Se imagina? Nueva Londres. Esta chica de apellido de Smith. No sé cómo se llama. Ruth Smith. Ella responde al liderazgo Miguel del Puerto. Y por ende, entonces Marcelo Soto. Siete, vaina. Octavo, Carlos Godoy de repatriación. ¿Cómo interna o anda? ¿Quién va a poner en tela de juicio? Porque acá con la cuestión de es Beto Velar con Marcelo Soto y nosotros aclaramos nomás. No nos interesa y más a Pepa Gustavo no nos gusta. Hay que tratar de acercarse a la realidad. Estando o no estando de acuerdo. Carlos Godoy es del bloque Marcelo Soto. 8, imagina. 9, San Joaquín, Luis Palacio. Me van a decir de que ahí hay duda en San Joaquín. 9, imagina. 10, San José de los Arroyos. San José de los Arroyos como intendente de igual ahí con Río Cuera. Jami, oye, vende. De ahí más hereba, ya. Chocho, ve. Más o menos, ve. Jorge González, ¿a quién le responde? Primero le responde a Nené Burró. ¿Del qué bloque? Del bloque de Marcelo Soto. Mucha gente me dice, ¿dónde anda más de Cambú? No, no, la cuestión no es de Cambú, no es de Cambuyo. La cuestión es ser criterioso nomás. Porque lo está a mí últimamente más. Ya, más, ese amigo mío, más canadite, más lo hay que salir de vez en cuando. Por lo menos salir al paso, como se dice, ¿verdad? Simón Bolívar. Simón Bolívar, este joven que es el candidato con el apellido Godoy, ¿verdad? Es Simón Bolívar. No sé cómo es el apellido. Caballero. Este responde al liderazgo del bloque del gobernador. Tembiapora. Este Hugo Arce. No, no, no es. Hugo Franco. Hugo Franco, ¿con qué equipo está? Con el gobernador. Dos, imagina. Vaquería, parece que ese candidato creo que de consenso vaquería. César Castellano. Si no estoy equivocado. No, no, no es César. ¿Cómo es el nombre? Pero Castellano es su apellido. ¿A qué sector él responde? Vidal Castellano. ¿A qué sector responde el de vaquería? Al bloque del gobernador. 14. Nueva Toledo. Nueva Toledo con el sui generis. Nueva Toledo con el actual intendente. Va a ser de nuevo candidato. Es de consenso. ¿Y a qué sector responde? Responde al equipo liderado por Marcelo Soto. 14. Y ahí en Nueva Toledo, yo sé, hay cosa candidata, hay un candidato del bloque de Ña Blanca, de Arcari y compañía. Vuelve Colorado, Colorado con Colorado, y no vuelve el asunto. Uno se candidata por independiente, parece a Colorado, Colorado, y no vuelve. Luego lo odia Colorado. Soy Jenner y en Nueva Toledo. Entonces, estando o no estando de acuerdo, 14 candidatos de intendente corresponde al liderazgo de Marcelo Soto. No hay, no hay que, no hay que decir medias verdades. Estando o no estando de acuerdo. Ni velas, te hago mi tañañalo ahorita, ¿verdad? ¿Y cuál puede ser el problema? Si ahora me supongo que van a estar todos unidos. Pero decir no, porque es consenso, está bien, el consenso, pero como si fuera que nosotros somos improvisados. Ya te hubo donde ya entendí, ya te oí más de debio. ¿Qué tal, Armin? ¿Cómo está? Buenos días.
2: Luis, para vos, para la audiencia, Evo, muchas gracias por la invitación. Y bueno, realmente tu introducción es la descripción perfecta de lo que está ocurriendo en el departamento del Caguazú, posterior a a las internas que tuvimos el domingo este domingo que ya fue 8 días, Luis.
1: Y 14 son los que forman parte del bloque de ustedes, o me equivoco.
2: Así
1: Porque
2: mismo es.
1: yo no digo con eso que voy a manejar a cabalidad todos los distritos. Porque evidentemente cuando no leímos Oviedo, pues la capital, y en gran medida hay muchas informaciones que van surgiendo acá en Oviedo, ¿verdad? Bueno, pero no obstante, igual tú sí te iba y pala y en el departamento lo no manejas en Guajare. Y me busco con asunto primero, güey. Yo lo conozco en la mayoría. Y sabemos justamente por el tiempo que va transcurriendo si de dónde son, de dónde proviene, en qué equipo pertenece. ¿Y por qué veo que los perros no quieren ser sinceros, Armin? Eso nomás. ¿Cómo vas a decir, no sé, hipotetereín es la otra cosa, oye, Goroviavio? Ni Eureko 24 horas con micrófono, en donde debes hablar de Yapu, y no con la mitad de Yapu, eres ajena, cierto, guá. Eso nomás es el tema. Porque no, yo no estoy de acuerdo con las medias verdaderas. Me van a decir cualquier cosa si quieren, pero no, a mí no me importa quién está de por medio. Nosotros nos debemos a nuestra audiencia. Yo no quiero manipular a la audiencia. Ni si me antoja manipular a mi audiencia. ¿Por qué? Porque yo sé que mucha gente sabe, conoce. Entonces nosotros tenemos que tratar de recabar datos, y si es que es una información que se tiene que dar, así hay que dar. Yo no voy a andar consultando teo, consultando a fulano, me gano para te coger a mi amo. ¿Cuál es la cuál información? Ya te digo, no, es una pelea de consenso. Hace me hay partido. A mí no me importa eso, ¿no? En serio te digo. Yo estuve haciendo el análisis y encuentro que efectivamente, 14 intendentes de la lista, uno corresponde al equipo político de ustedes, o miento.
2: No, es así mismo, Luis. Como te dije al principio, tu descripción es lo que sucede a nivel departamental políticamente en este momento. Eso no es ningún secreto. Y por sobre todas las cosas, Luis, así como bien lo dijiste, Luis, no hace falta decir cosas que no son. En realidad son 14 intendentes que responden a este equipo político. Y bueno, 4 de octubre van a ir para en las generales para poder de esa manera ser los intendentes en sus distritos. Y bueno, estamos muy contentos porque realmente los intendentes que nos van a representar son gente capaces, gente líderes en su distrito y muy fortalecido por eso, porque no hay que negar, Luis, el gobernador, el líder departamental. Está haciendo sus armas en el departamento del Caguazú. Son 2 años y medio de gestión frente a la gobernación, un líder emergente y muy contento por los resultados que obtuvimos. Lógicamente esperábamos un poco más, pero en líneas generales, Luis, muy contento. tener 14 distritos de 22, realmente eso nos fortalece como equipo y ya estamos trabajando, proyectando no lo que va a ser las elecciones generales.
1: Si no estoy equivocado, hoy estaban siendo convocados los 14, o no sé si todos, los de los
2: Sí.
1: 22, ¿verdad? ¿Hubo ese encuentro o no?
2: Sí, ya hoy iniciamos ya el proceso de
1: ¿De los
2: planificación
1: 22 estuvieron?
2: de los
1: ¿O de los
2: 14,
1: 14? De los
2: los
1: 14.
2: 14,
1: Ah,
2: ¿sí?
1: entonces ahí está
2: Sí.
1: más que evidente entonces.
2: Sí, son 14, digamos, ya candidatos de la lista 1 que hoy estuvimos trabajando ya con el, en este caso con el líder departamental Marcelo Soto, y como así también con el diputado Edgar Olmedo, donde ya estamos haciendo el calendario de actividades, de trabajo, de lo que va a ser estas elecciones generales, porque llega muy, muy rápido, Luis. Prácticamente van a ser 2 meses y medio de campaña, y bueno, uno tiene que ponerse las pilas y no dejar pasar el tiempo para que de esa manera se llegue bien a las generales.
1: Bueno, 14 estuvieron entonces.
2: Sí,
1: Vamos a hacer un poco
2: sí.
1: de cálculo acá, si es que, bueno, son análisis nada más. Caguazú va por la hazaña.
2: Así mismo,
1: Raquel
2: Raquel Alvarenga.
1: Alvarenga.
2: Sí que Raquel Alvarenga viajó al Brasil, por ese motivo se excusó, porque esta reunión surgió el día jueves a la noche, la
1: Ah, ella
2: convocatoria.
1: está por el Brasil.
2: Está por Brasil, viajó, y también el compañero Hugo Franco, el intendente de Tembiaporá, que está por Asunción, dando un poco seguimiento a su empresa.
1: Y 12 estuvieron.
2: 12 estuvieron presentes y se excusaron.
1: Caguazú
2: Raquel, Caguazú y
1: y Tembiapora.
2: Tembiaporá,
1: Y
2: sí.
1: 12. Bueno, entonces, Carayao es territorio colorado.
2: Así es.
1: Bueno, Cecilio Báez también.
2: También.
1: San José también.
2: También, sí.
1: La Pastora y Caguazú lo que están con la
2: Así
1: hazaña.
2: es, así es.
1: A pesar de que en Caguazú el Partido Colorado tiene mayor cantidad de afiliados.
2: Así mismo,
1: Maricar López, Colorado.
2: Colorado, así es.
1: Nueva Londres también va por la hazaña.
2: Va, ahí también hay más colorado,
1: Sí, hay
2: solamente
1: más
2: que
1: colorado, pero
2: sí.
1: como que está en manos del Partido Liberal
2: Sí,
1: nomás.
2: así es.
1: Bueno, Repa, territorio colorado.
2: Así mismo.
1: A ver, un 1, 2. No, te decía José Domingo Pago. 3. O sea, José Domingo Ocampo también, ¿verdad? De territorio colorado.
2: Así es.
1: 3. 4, 5, repa. San Joaquín, Colorado,
2: Colorado,
1: 6.
2: sí.
1: San José,
2: Colorado.
1: Colorado, 7. Simón Bolívar también es pronóstico reservado.
2: Así mismo, así mismo es.
1: Tembiaporá, Colorado. A
2: El
1: pesar de
2: mismo
1: que
2: color.
1: Sotero, que veo que un buen señor este Sotero.
2: Sí.
1: 8. Vaquería va por la hazaña también.
2: Así es.
1: 9 a Toledo, Colorado.
2: Colorado.
1: 9. O sea que de 14 probablemente tendría, partiría la base de 9
2: Así es.
1: municipios para ustedes.
2: Así mismo.
1: Sí.
2: Teniendo chances reales, ¿verdad?
1: Obviamente.
2: De recuperar
1: Ahí,
2: Vaquería.
1: por ejemplo, Caguazú, recuperar
2: Sí.
1: Caguazú, recuperar Nueva Londres, también Simón Bolívar,
2: Y Vaquería.
1: Vaquería.
2: 4.
1: 4.
2: Así es. Así es.
1: Imagínense, o sea que haciendo un análisis nomás, nosotros, yo no sé lo que va a pasar el 4, ¿verdad? Pero teniendo en cuenta el caudal electoral, quiénes están al frente, así respectivamente.
2: Así mismo, Luis.
1: Y bueno, y por qué pues, se instaló yo otra vez? No, no hay peces y algunos no pea moas y es una cosa asunto, Armin.
2: No, de hecho que no vamos a poder negar, Luis, hay una puja departamental por el liderazgo que cada uno, lógicamente, busca posicionar a su equipo político. Por más que seamos todos de honor colorado, cada uno trata de fortalecer su equipo político dentro del departamento, y bueno, es bien claro que aquí en el departamento del Caguazú, Honor Colorado es el equipo político del Partido Colorado más fuerte, de 22 distritos, 22 representantes de Honor Colorado, habla de por sí solo. Y bueno, y dentro de esa, en el marco de la lista 1, tenemos dos liderazgos muy fuertes, que es la del gobernador Marcelo Soto, como así también del senador Beto Velar. Y bueno, esa puja seguramente se va a estar dando siempre, ¿verdad? Y bueno, nosotros estamos, como te dije, Luis, muy conforme con los resultados. Lógicamente, esperábamos también un poquito más, pero bueno, de 22 distritos tener 14 representantes de la lista 1 de nuestro equipo político, eso nos fortalece muchísimo mirando lo que va a ser el 2028.
1: Tu reflexión, análisis, el resultado arrojado en Oviedo.
2: Lo vio realmente, no esperábamos esa diferencia, hay que ser realistas, no esperábamos esa diferencia. Sí manejábamos los números que nos daba la posibilidad de, por lo menos, digamos, el día de tratar de pelear, ¿verdad? Las elecciones, las internas del Partido Colorado, pero bueno, el resultado está a la vista, hay que reconocer. Felicitarle al equipo político de Marcos Benítez, que hizo una gran campaña con todo el equipo político, y el resultado está a la vista, no podemos negarlo.
1: Yo, por ejemplo, en mi análisis no es porque de repente quiera hacer un análisis, digamos que no coincida con la corriente, ¿verdad? Porque hay que, primero, luego, hasta los números hay que saber leer. Llámese encuestas, sondeo y resultados, ni qué decir. A mí me parece que acá, particularmente, yo le doy la derecha a Marcelo Soto. Y te voy a decir el porqué. Marcelo Soto sabía más o menos la situación de Oviedo.
2: Sí,
1: Igual él enfrentó.
2: así es.
1: Con uña y diente. Y él fue el que se jugó más.
2: Así
1: Entonces
2: es.
1: eso tiene un valor, Armin. Él, a sabiendas de que estaba abajo, igual insistió. Otro en su lugar,
2: No,
1: homopótamo y toalla cuija oña motaguita nada más allá.
2: así mismo es.
1: Y la mayoría, llámese del equipo de usted y del otro equipo, la mayoría. Entonces, a mí me parece que Marcelo Soto fue muy corajudo en Coronel Oviedo. Pierde lejos, pero otro en su lugar, a sabiendas, él manejaba los números. Yo sé de que el último número le salió abajo 18%, o sea. Y Itaú dice, vamos, o miento. No es porque yo quiera
2: No,
1: ponerme bien con él.
2: no, no.
1: O sea, yo, por ejemplo, le felicito, se jugó. Él trabajó como si fuera que estaba arriba, a sabiendas de que él estaba, sabía él de que estaba abajo. Cómo le motivaba a Elvio. Yo creo que Elvio, por lo menos con su almohada, estoy más que seguro que va a sacar, va a llegar a una conclusión positiva, porque se jugó por él el gobernador. Se jugó por él. Se jugó. Y no todos los líderes hacen lo que hizo Marcelo Armin. Vos ya trabajaste con todos los líderes. Y le conoces muy bien a los líderes. Marcelo Soto, hoy cuá por de tajá, y no entregó, será su bandera, será. Y yo, para mí, eso tiene un valor. Para mí tiene un valor. Por lo menos le doy la derecha a Marcelo Soto. En serio te digo. Yo creo que él ya al final él ganó. Él salió ganando acá, que muchos están diciendo de que pierde lejos y de que más o menos le golpea esto y como, hay que ver hasta dónde. En serio te digo.
2: Totalmente de acuerdo contigo, Luis. Realmente nosotros manejábamos los números, no vamos a negar eso. Y también sabíamos del por qué teníamos que irnos a las internas. Porque si no, iba a ser muy cómodo. ¿Qué hizo, por ejemplo, el senador Ovelar? En Caguazú él no tiene la estructura política para enfrentarle a nuestro equipo político. Entonces, allí él aceptó que Raquel sea lo más práctico, y lo más fácil era eso. La misma cosa ocurrió también en otros distritos, ¿verdad? Donde no tenían, prácticamente no tiene estructura para enfrentarnos, entonces se consensuaba nada más, ¿verdad? O sea, la palabra consensuar es un término elegante para decir que no tenía equipo, estructura para enfrentar a nuestro equipo político, y se llegó a un acuerdo,
1: No, y pusiste ya
2: ¿verdad?
1: el ejemplo que hago eso.
2: Claro, entonces son distritos, ¿verdad? Que digamos donde nosotros estábamos mucho mejor, entonces se llegó a un gran acuerdo. Y presentamos una sola lista, ¿verdad? Pero aquí en Coronel Oviedo, si es que el gobernador iba a ser cómodo y iba a ser más práctico, y para todos nosotros hubiésemos nomás también llegado a un gran acuerdo, ¿verdad? Pero no, nosotros queríamos medir cómo estamos en Coronel Oviedo, cómo estamos en Coronel Oviedo como equipo político, Y está a la vista el resultado, tenemos mucho por trabajar, pero también lo más bueno en todo esto, Luis, que sabemos dónde están nuestros déficits. En organización, sabemos la cantidad de electorado que nos responde a nuestro equipo político y a partir de ahora solo resta crecer hacia arriba. Entonces son más de 8.000 personas
1: Y
2: que,
1: ponerle 9.000.
2: sí, prácticamente 9.000 personas que...
1: Hasta en eso coincidía nuestro análisis, pero nosotros hablábamos acá de 10.000, 10.000. ¿Te
2: Así
1: acuerdas
2: mismo,
1: cuando hablábamos del tercer
2: sí,
1: frente?
2: así
1: Si
2: es.
1: vos sos el tercer frente, mi socio, tenés que entender de que vos estás partiendo 20.000 a cero.
2: Así es.
1: 20.000 abajo estás partiendo vos si quieres ser el tercer frente. Y ahí está, 10.000, 10.000. Y acá hubieron acuerdo y también movida. Por eso termina teniendo más de 13.000 votos, Marcos.
2: Así es. Y además,
1: Sí.
2: Luis, hay que reconocer el equipo político del senador Velar, el distrito más fuerte es Coronel Oviedo por las instituciones que responden a su liderazgo. Estamos hablando de la UNCA, estamos hablando del Gran Hospital, estamos hablando de la municipalidad de Coronel Oviedo, que tiene más de 400 funcionarios. O sea, hay una estructura fuerte a quien nosotros sabíamos que nos estábamos enfrentando. Sin embargo, de este lado nosotros solamente teníamos la gobernación del Caaguazú. Esa es nuestra realidad. Entonces, sobre esa realidad nosotros tenemos que construir ahora y crecer para que de esa manera podamos llegar bien para el 2028. A nivel departamental estamos muy bien, muy sólidos. Sí, también tenemos que reconocer, no vamos a poder evitar, perdimos distritos que creíamos nosotros que íbamos a mantener, como el caso de 13 de febrero, el caso de Raúl Arsenio Oviedo. Son distritos que realmente no sorprendieron el resultado, como así también Santa Rosa, ¿verdad? Donde los números no daban favorable, pero el resultado fue adverso y bueno, son cuestiones que uno también tiene que analizar para saber qué pasó en esos distritos, porque eran distritos donde nosotros creíamos que íbamos a ganar, pero no fue así. Estábamos peleando también en Inú, lastimosamente el compañero Ustin ahí con el equipo perdió por más de 300 votos. Era también un distrito donde estábamos peleando bien. Ganamos distritos que anteriormente no era fortaleza del equipo de Beto, que es Carayao, como San José de los Arroyos, que ahí también compensa un poco también, ¿verdad? Los otros distritos que perdimos,
1: Repatriación y repatriación también tiene que incluir. Sí o
2: sí,
1: sí
2: no,
1: tiene que
2: no,
1: incluir
2: no,
1: repatriación.
2: repatriación es luego, ¿verdad? De nuestro equipo
1: Ya
2: político
1: sé, pero le
2: y
1: enfrentó a una.
2: sí,
1: Bueno, puede llamar como quieran a la señora, pero. Sí.
2: Justamente hoy en la reunión de trabajo, Luis, surgieron, hay cosas que la gente también no maneja por fuera. Por decirte, hoy en la reunión, en la reunión que tuvimos de trabajo, justamente el compañero Carlos Godoy, el intendente actual y nuevamente intendente de repatriación, estaba diciendo que prácticamente allí él es el intendente, pero él era prácticamente la oposición, ¿verdad? Porque no manejaba absolutamente ninguna institución pública del gobierno nacional, no recibía prácticamente nada del gobierno nacional. Sin embargo, del otro lado, ¿verdad? Tenían todo, ¿verdad? Entonces, son realidades que cada uno lo vive, ¿verdad? Más que el gobierno departamental, es el apoyo que recibían ellos en esos
1: Y en
2: municipios.
1: San José pasó lo mismo.
2: Y San José de los Arroyos, la misma cosa. San José de los Arroyos tuvimos una victoria muy buena ahí con el equipo,
1: Ahí
2: con
1: ustedes eran
2: Nené Burró.
1: disidentes.
2: Éramos disidentes también allí, donde también obtuvimos una victoria
1: En Carayó era
2: y
1: disidente.
2: Carayao la misma cosa. Y son distritos importantes que recuperamos, ¿verdad? Y que van a ganar también las generales, así como están las cosas. Entonces,
1: Además hubiera un distrito muy muy complicado, que también tiene responsabilidad las figuras locales. Armin, el caso de R.I., por ejemplo, el caso de R.I. No es culpa de usted, no es por culpa del gobernador. Ahí Gundardelli tenía mucho mucho cuestionamiento que nunca aclaró, que nunca aclaró. Él tiene que agradecerle a usted porque tuvo apoyo político de usted. Porque otro en el lugar de ustedes posiblemente iban a dudar para acompañarle a Nardelli. Nardelli, yo creo que todo cada ejercicio fiscal se le rechaza su ejecución presupuestaria. Y hay mucho cuestionamiento de Nardelli. Nardelli ya tuvo un apoyo del movimiento porque él fue denunciado ya varias veces ante la Contraloría y también pedido de intervención. Le respaldó la cúpula de Honor Colorado. encabezado por, o encabezada en este caso por Miguel del Puerto. Bueno, la ley le responde a Miguel del Puerto. Pero lo que quiero decirte nomás, tiene mucho que ver también los liderazgos locales,
2: Sí,
1: distritales.
2: totalmente,
1: Si es que
2: totalmente.
1: vos sos de acá de Oviedo y tu candidato ahí en tal distrito, Jaime Catuño, usted es hoy porque lo estamos a pita a su vez, que no ayuda entonces.
2: Así es.
1: Y yo veo que el único distrito que fue así posiblemente fue R. Y después con los demás distritos hubo una pelea de la gran 7, codo a codo, mano a mano, fue en ningún, por ejemplo. Este Ustin, ahí yo sigo sosteniendo, por ejemplo, el que inclinó la balanza fue el diputado. Nada más y nada menos. Yo hablé con Chiqui y me dijo, no, o sea, se puede, se puede, hay que tener el hermano
2: Sí,
1: Chiquijara. Y algo le habrá servido,
2: sí.
1: le sirvió el tema de la investidura de ser diputado. Y uno tiene un diputado.
2: Y también y lo de Edu, por ejemplo, Luis, realmente se valora el trabajo que hicieron ahí el equipo del intendente, porque tenemos informaciones que estratégicamente, por ejemplo, ellos empezaron a afiliar a muchos indígenas de la zona, cosa que no figuraba en los padrones. Entonces ellos ya veían lo reñido que iba a estar la elección,
1: Dale
2: entonces
1: palo y nada.
2: ellos y valerlo y tal, ya. Entonces eso hay que felicitar y hay que reconocer, cosa que tal vez nuestro equipo político
1: Lo que yo
2: no.
1: quiero decirte nomás es que finalmente no creo que no, ustedes nos hayan manejado, ¿verdad? Porque vamos a lo mejor invitarle al gobernador para hacer mano a mano también con él. Próximamente. Pero a pesar de que ustedes tenían a lo mejor datos, igual se jugaron. Por ejemplo, el caso de Campo Nuevo. En Campo Nuevo nunca salió arriba Papu, será. Nunca salió arriba Papu.
2: Sí.
1: Ahí era difícil porque era abismal el perfil de Papu que Piti.
2: Así es.
1: Era abismal, ¿verdad? Entonces, y finalmente, ¿qué resultado rojo? Eso no lo añadí. Algo pela Papu. No llega a escuela, llega a jugarse la piti. Japepe ya por milagro. ¿Me explico?
2: Así mismo es.
1: Ahí
2: Así
1: el
2: mismo.
1: problema no era Marcelo, el problema no era Miguel, el problema no era Edgar, el problema no era piti, el problema era Papu. El problema de Campo 9. Y finalmente pierde las internas. O sea que mucha gente a veces cuestiona los números. Está bien que se cuestionan los números. Cuando los números se cuestionan, cuando uno hace nomás así porque el papel aguanta todo, es otra cosa. Pero hay también otro tipo de números que vos tenés que llevar en cuenta. Para nosotros los datos que manejábamos, lo de Campo 9, no era muy resultados muy alentadores para el equipo político oficialista ahí de Campo 9, ¿verdad?
2: Así es, en
1: En
2: todo momento.
1: San José. En San José, de punta a punta, ganado luego Jorge González. Se acercó Chocho por la jugada que hicieron ellos en San José. La renuncia de Jami Chávez.
2: Así es.
1: Asume Chocho, precandidato a la intendencia. Se convirtió en oficialista de la ley.
2: Así mismo.
1: Se acercó. Pero ¿qué hicieron ustedes en contrapartida? Trabajaron. Y guapo la tende burrosa.
2: Sí, es un
1: Le,
2: gran
1: así
2: líder.
1: como solemos decir, puedes llamarle cangrejo si no te gusta.
2: Así es. Pero es un gran
1: Imagina,
2: líder.
1: le jugaron con bazuca ahí en
2: Sí.
1: San José esta vez. Igual salió airoso.
2: Así es.
1: Ahora sí, el cómo.
2: No,
1: Pero ya otra cosa más, ya.
2: es un gran estratega, nené. Realmente admirable, admirable.
1: Pero yo tengo que ser sincero, y ustedes manejan mejor que yo posiblemente. Ahí en San José, de punta a punta, ganaba. Desde que comenzó la campaña con Jorge González, él estaba muy arriba. Nunca ese Chocho
2: Sí.
1: estuvo cerca Chocho desde el momento de que él asume la intendencia. Y Jami Chávez, Armin, no trabajó ni siquiera por su candidatura como trabajó por Chocho esta vez.
2: Así nos comentan la gente.
1: Sí,
2: Trabajó bastante.
1: trabajó bastante.
2: Sí.
1: No le alcanzó. No le alcanzó. Hubieron otro distrito que marcaba muy bien, que para nosotros por lo menos no es ni una sorpresa. El caso de José Domingo Campos, por lo menos de Velastiquí, siempre estuvo por encima
2: Siempre.
1: de
2: Así es.
1: Nito Alorenga.
2: Siempre.
1: Ahora sí, donde hubo una puja de cuerpo a cuerpo fue en Carayao.
2: Así es.
1: En
2: Ahí
1: Carayao.
2: se definió en el día.
1: En el día se definió ahí.
2: Así es.
1: En el día se definió, bien carajo. Guapo es Gustavo Villar.
2: Guapo, Gustavo, ya increíblemente es una persona muy apreciada
1: Pero ¿sabes quién
2: por lo
1: se
2: que
1: dio
2: haya hecho.
1: cuenta que iba a ganar Gustavo Villar? Hablale. No sé si te comentó. Vos sabés que el sábado yo casualmente hablé con el gobernador y él decía que carajo gana Gustavo Villar. Estaba segurísimo, o sea. Y dice, me sorprendió lo de Gustavo Villar, pero Gustavo Villar es de la vieja guardia.
2: Sí, así.
1: Algo te cuidan ni WhatsApp de coña,
2: No,
1: ¿verdad?
2: así mismo. No, ya
1: Algo,
2: entendí,
1: él
2: pero
1: rompe
2: esquemas.
1: todos los esquemas.
2: Sí.
1: Gustavo Villar. Y ganó. Le ganó al pintado
2: Sí. Así es.
1: intendente Carlos Jiménez, una figura departamental.
2: Sí.
1: No le ganó, no le
2: No
1: ganó a cualquiera
2: cualquiera.
1: Gustavo
2: Así
1: Villar.
2: es. La señora es concejal
1: Sí, la
2: departamental.
1: más votada en su momento.
2: Sí, así es.
1: Y guapo le gustó Villar,
2: Y guapo.
1: imagínate a su vez. Legalmente, pero ¿sabe quién está muy seguro, será? Incluso creo que le reforzó algo el gobernador Gustavo Villar. Está segurísimo que iba a ganar Gustavo Villar.
2: Sí.
1: Vamos a hacer el golpe de ahí, decía alguno.
2: Así
1: Y
2: mismo.
1: salió. Y no ganó a un
2: No.
1: esquema cualquiera, sí, legalmente.
2: Guapo, pero nadie en el día ganaron. Porque estaban muy
1: Y
2: ajustaditos.
1: donde perdieron ustedes en Santa Rosa,
2: En lo
1: increíblemente.
2: de Santa Rosa, hasta ahora yo no me explico cómo
1: Vos sabés que
2: sucedió.
1: ahí estaba primero este Benítez.
2: Sí, todas las encuestas le daban
1: Sí.
2: ganador. Era, sinceramente, era el distrito donde menos nos preocupaba.
1: Pero vos sabés que este Hidalgo creo que no es ahí del casco urbano de Santa Rosa. Hidalgo creo que no es del casco urbano de Santa Rosa, ni Benítez tampoco es del casco urbano. Pero este Hidalgo en el arranque que tuvo fue impresionante. Yo creo que tuvo un arranque y iba escalando Hidalgo. Hidalgo es el apellido del
2: Tengo
1: ganador
2: entendido que
1: de la
2: sí,
1: interna de Santa
2: yo
1: Rosa.
2: no lo ubico bien eso, pero fue la sorpresa, fue
1: En
2: la
1: Cecilio
2: sorpresa.
1: Báez, a pesar de que en su momento también fue cuestionado el intendente, este Fabio González,
2: Sí.
1: ganó, creo que
2: No,
1: ganó muy
2: ganó muy
1: bien
2: bien,
1: al
2: ganó muy bien,
1: exintendente
2: ganó muy
1: Portillo.
2: bien, así es.
1: No es Portillo,
2: Sí,
1: sí,
2: Portillo,
1: Portillo,
2: Portillo,
1: Sindulfo
2: Sindulfo
1: Portillo.
2: Portillo.
1: En San Joaquín no hubo ningún inconveniente. Ahí
2: No, San
1: Palacio.
2: Joaquín, Palacio ganó por más de 1.000 votos prácticamente. Sí, grande ganó.
1: ¿Cómo van a encarar en Nueva Londres, Armin, en línea general? Pues Nueva Londres, pues, vuelve a candidatarse Ruth.
2: Sí.
1: Y le va a enfrentar a un intendente muy guapo. Vos, te
2: Sí.
1: cuidado, vos, fue tu compañero de fútbol,
2: Sí,
1: Manolo.
2: así mismo, Manolo, un gran candidato. Allí las internas fue duro también en el sentido que se enfrentaron con familias tradicionales de Nueva Londres y bueno, Manolo salió ganador. Y Ruth también es una candidata, muy buena candidata, muy querida en Nueva Londres. Y allí si nosotros logramos que los colorados se unan todos y no haya alguna traición, Ruth va a ser la próxima intendente de Nueva Londres.
1: Antonio Hidalgo es de calle 40, dice. Yo Ibará, algo por el estilo. Vos sabés que hay que ver, acá me dice lo de Elio Jiménez, Carayao, es que vuelve a candidatar, buen candidato. Pero vos sabés lo que va ocurriendo en el escenario, no le favorece, será.
2: Sí.
1: Acá
2: Perdió identidad el Partido Liberal.
1: no le queda de otra. No, no, eso. No le queda otra a Carlos Jiménez jugarse al todo o nada por Gustavo Villar. No sé si me explico.
2: Sí, porque si Gustavo
1: Imagínate un poco si pierde el Partido
2: sí.
1: Colorado en Carayao de la mano de Carlos Jiménez. No, porque puede ser que el alumno quede relacionado, no porque hay
2: No.
1: enojo, no porque hay pichadura, no.
2: Es
1: Hay
2: como
1: que
2: si
1: ver,
2: fuese que acá en Coronel Oviedo pierda Marco Benítez. Así
1: sí.
2: nomás.
1: Claro, no es un mal candidato Elio Jiménez,
2: No,
1: pero
2: no,
1: el
2: no, no.
1: hecho que va ocurriendo en el escenario colorado no le es favorable. Hay que ser sincero. A no ser que ustedes me demuestren lo contrario en Carayao. En Carayao no hay franja de duda. Gustavo Villar supongo que tiene que poner de su parte,
2: Sí.
1: pero quienes fueron sus adversarios no le queda de otro que jugar al todo o nada.
2: Sí,
1: Porque
2: es
1: si no,
2: verdad.
1: ¿cuál va a ser la interpretación?
2: No,
1: Que
2: que
1: Carlos
2: con
1: Jiménez no le acompañó a Villar.
2: así mismo, así mismo. Que por
1: Sencillo.
2: eso
1: Ahora,
2: digo
1: si
2: lo.
1: ganaba Lorena, puede ser de que por ahí genere ese tipo de
2: Sí.
1: duda, ¿verdad? Puede ser que genere ese tipo de dudas. Pero ahora por los perdidosos en las internas coloradas en Carayao no le queda de otra que jugarse,
2: Tiene que acompañar fuertemente.
1: acompañar fuertemente.
2: Así es.
1: Acá ya hubo abrazo republicano.
2: Acá ya hubo realmente muy fortalecido también, seguramente está Marcos Benítez, porque ya tiene el acompañamiento en Coronel Oviedo tanto del gobernador Marcelo Soto, Edgar Olmedo, como así también del senador Mario Varela, Rolly, Elvio. Y bueno, hay que reconocer, se perdió y todos somos lista uno y hay que encararlo de la mejor manera para poder tener nuevamente un intendente colorado en Coronel Oviedo.
1: Ese es el código que siempre tiene el Partido Colorado, ¿verdad?
2: Sí,
1: Porque
2: realmente
1: yo te voy a
2: sí.
1: decir una cosa. Yo por eso agradezco que yo no soy político. Puedo hablar mucho nosotros acá de política, pero yo ni en la puta vida me voy a sentar al lado de Beto Velar si yo fuese Elio Carro. Ni en la puta vida. ¿En serio te digo? Entonces, si la política me dice que el tipo que me juega a matarme, yo me tengo que sentar a sonreír al lado de él. No será. Me va a disculpar. Ni en la puta vida me voy a sentar si yo fuese Elio Castro ahí al lado de Beto Bolar. Pero si en política te dice eso el manual, yo respeto.
2: Sí,
1: Sí.
2: eso te indica el manual.
1: Eso, ¿y por qué te indica
2: Claro,
1: el manual eso?
2: y es porque hay un objetivo general, un interés mayor, que es que el partido vuelva a ser el gobierno, tenga el poder,
1: Sí,
2: retener el
1: pero hay que
2: poder.
1: entender.
2: No
1: O sea que
2: podés.
1: si vos
2: No,
1: querés mezclar teoría de dignidad y eso, vos tenés que dejar de
2: no,
1: lado
2: no,
1: eso.
2: de
1: Sí.
2: hecho que el padre de la ciencia política, Maquiavelo, decía eso, ¿verdad? La política y la moral no van de la mano. Tenés que tragar sapo y culebra, como se dice, ¿verdad? Vulgarmente aquí en nuestro país, aguantar y poner la cara y acompañar al ganador. Eso también muestra la altura de Elvio Castro en el sentido de que
1: Sí, porque yo
2: reconocer.
1: por relación a mirando de afuera. Si es que era verdad lo que decía Beto.
2: No,
1: ¿Cómo es que
2: nunca, nunca,
1: va a ir en
2: no,
1: el
2: no,
1: despacho del gobernador ahí si él dijo que él no
2: no,
1: iba a
2: no,
1: lo
2: no,
1: irse
2: no,
1: ahí,
2: no, no,
1: ¿verdad?
2: nunca se pudo demostrar absolutamente
1: Sonriendo ahí al
2: nada.
1: lado de la persona a quien él le jugó a matar. Y el tipo es felicitarla a él. Yo a felicitarlo. Yo le conozco bien a mi compañero. Pero yo no me te digo, yo no tengo nada que ver en ese asunto. Ustedes toman las decisiones. Pero yo te digo nomás, te vuelvo a repetir y te miro bien. Si yo fuese él, jamás voy a estar ahí. Y mía con mi socio, mi simila, y mía allá. Le calen. A felicitarse será la AE. No sé qué me explicará él,
2: Sí.
1: ¿verdad? Pero y ya con la mitad. Primera falla con aguanta mía, ¿eh? Segunda falla con más aumento lleva descuento. Tercera falla no existe. Ese es mi código. Tercera falla no existe. Primero, segundo, mío y captura ya. Pero la tercera no existe. Es mi código. Y en política posiblemente no es así.
2: No, no es así, Luis. Mira, en Asunción, por ejemplo, el domingo ganó el representante de Honor Colorado y el lunes a la mañana a las 9 ya se estaba haciendo
1: Sí, pues ahí cuando
2: la
1: se
2: lista
1: jugaron
2: 1.
1: así tan
2: Sí,
1: sucio,
2: lo
1: ¿verdad?
2: digo nomás de
1: Sí.
2: que uno pues el Partido Colorado ese tiene la ventaja, por eso lógicamente sigue siendo poder en el país, maneja bien esa situación, no ocurre lo mismo en otros partidos políticos. Pero dentro del partido político del Partido Colorado se maneja esos códigos. Reconocer, las internas suelen ser más duras que las generales, y reconocer la derrota y la victoria, y bueno, estar todo unido para poder de esa manera mantener el poder o recuperar el poder en algunos casos, ¿verdad? No hay de otra, no hay de otra. Si no, no vamos a ganar.
1: Por eso se instala el tema del abrazo republicano
2: Así
1: del
2: es.
1: Partido Colorado.
2: Eso
1: Y
2: es.
1: hubieron tantos comentarios y también acontecimientos. Castillo una vez y oí ella. Tengo que tragar sapo y culebra y me
2: Así
1: vaya
2: es.
1: pota.
2: Así es.
1: Y no sé si alguna vez dijo eso Argaña, pero no recuerdo yo eso, pero ella ya al final también se abrazó otra
2: Sí.
1: vez, ¿verdad? A pesar de aquel momento que tuvo con Guasmosi, ¿verdad? Después para Cubas y Argaña No le quedó de otra.
2: Sí, tenía que.
1: Por el tema del Oviedo, que se le sacó de la cancha, todo eso. ¿Y el Partido Colorado, cómo tienen que jugar el Partido Colorado las elecciones el 4 de octubre, de tu punto de vista, Armin?
2: No, y nosotros tenemos un código, Luis, bien estábamos hablando de eso, acompañar toda la figura de la lista 1. Nosotros si sí queremos que el 2028 nuevamente el Partido Colorado sea gobierno nacional, tenemos que jugar unidos en los distritos donde nosotros tenemos la mayoría, en este caso del departamento de Caguazú, 14 de 22. No dudamos que el equipo del senador Ovelar, como así también el equipo de Mario Varela, va a acompañar a nuestros candidatos, y así también nosotros lo vamos a hacer en los 8 distritos que tiene el senador Ovelar sus candidatos a intendente. No hay ninguna duda de eso. Hoy iniciamos nosotros el proceso con los 14 candidatos a intendente de nuestro equipo político liderado por Marcelo Soto, y seguramente en algún momento dado vamos a hacer una reunión también con el equipo del senador Ovelar, los 8. Para que de esa manera podamos fortalecernos y jugar y intentar ganar la mayor cantidad de distritos en el departamento del Caguazú. Eso va a hablar muy bien también de nosotros como departamento. El liderazgo de Honor Colorado es muy fuerte dentro del departamento del Caguazú. Imagínate, Luis, obtener de 22 distritos 22 candidatos a intendente por Honor Colorado. Eso habla de lo fuerte que estamos en el departamento, y lógicamente vamos a buscar llegar al poder en los municipios donde lo tiene ahora el Partido Liberal, el caso de Vaquería, el caso de Nueva Londres, ¿verdad? Que son distritos donde podemos recuperar y ser también gobierno municipal.
1: Contundente el triunfo de Honor Colorado en esas internas. Yo he
2: Impresionante, Luis.
1: visto lo que busqué, requete busqué, y encontré un solo candidato de lista 6. Bueno, me cansé y no busqué más, ¿verdad? Porque puedo buscar. Y el único que encontré que ganó por la lista 6 fue Ever Rivas, de Ibicuí, si no estoy equivocado. De Ibicuí, uno de los dos nomás. Jaupeyuni por ahí. No sé a qué otro distrito, no, porque yo tengo que ser sincero, busqué, me habré buscado 6, 7 departamentos por ahí.
2: Sí, no encontraste.
1: Y no encontré. El único, el Paraguarí encontré, el Paraguarí ya es noveno, y encontré Ever Rivas. Fue muy criticado en su momento Ever Rivas. Tuvo problemas también siendo parlamentario.
2: Sí.
1: Y él fue el que ganó en su distrito por la lista 6. Y después con todito de lista 2 y ya con sus iniciales y compañía.
2: Sí.
1: Y el que pierde es otra vez el que salió segundo, es lista 2 otra vez.
2: Así es.
1: El tercero otra vez lista 2. El cuarto es lista 2. El quinto tesoro de la lista 6.
2: Y
1: Una catastrófica derrota
2: sí.
1: el Añetete será.
2: No, y 1.100.000 votos obtuvo la lista de Honor Colorado, y contra 230.000 por ahí de la lista 6.
1: ¿Cómo hay que
2: Hay,
1: leer esto? Este fue el reflejo de que el Colorado para las elecciones de 2028 le elegiría otra vez a un integrante de Honor Colorado. ¿Cómo hay que leer?
2: claro, categórico que con estos resultados, Luis, la dupla presidencial, en este caso Pedro Aliana, con el vice que va, con su vice que va a ser, la interna va a pasar prácticamente volando, ¿verdad? Y ese es
1: Tomás
2: el
1: Olmedo
2: reflejo.
1: Ñemby me dice acá también que ganó. No sé, no sé si por la lista 6. Hugo
2: Total.
1: Valdés de Curuguaty por Colorado Renovadores. Ahí hay lista 6 posiblemente.
2: No, y seguramente hay distritos que ganaron, ¿verdad?
1: No,
2: Pero
1: no, ya sé, bro. Es muy difícil
2: muy
1: encontrar.
2: difícil de encontrar, sí. Distritos chicos son.
1: Yo miraba y segundo salía el perdedor. El segundo
2: Otra
1: más
2: vez Honor
1: votado,
2: Colorado.
1: sí o no, Colorado.
2: Así es.
1: Increíble. En
2: Impresionante.
1: Paraguarí, el actual intendente salió cuarto, tercero o cuarto. ¿Dónde se fue a candidatarse Rodri González también? 90 votos de Oreco. Está Rodri González, escucha. 90 votos de Oreco, Misha. Una derrota. Nunca probablemente esperaron. Porque ahí el primero es de. Si no es el gobernador, es de Baruja. Y el segundo, si no es el gobernador, es de Baruja. O sea que de la gobernadora.
2: Sí. La puja es entre Honor Colorado también.
1: Tercero salió posiblemente. Voy a revisarte acá para no salir, para salir de la duda. A ver, Paraguarí. Ahí está Paraguarí. Acá está. Sí, tres nomás lo. Cómodamente, tercer lugar. Este candidato.

0: Por la gobernadora, la esposa de Darío Gómez, Juan Darío Gómez, Juan Darío Monjes, y el otro obviamente es de Baruja. Ahí la puja entre Baruja y la
1: Sí,
0: gobernadora.
1: así es.
0: Y el tercer, en Villarrica, ayer yo estuve por Villarrica, estuve hablando con algunos amigos, y 10.000 votos la diferencia a favor de Fanego. 12.000 votos tuvo él, Jalay Contreras 2.000 de 10.000 votos por
1: Eso
0: Uganda.
1: es
0: Y
1: muchísimo.
0: me estuve haciendo un sondeo, tengo que ser sincero, estuve haciendo un sondeo y Magín Benítez es el principal candidato de los guaireños, de los villarriqueños. De Coimbra, le contaba Pepe ya, pero oye, es jugoroso este tipo, de Coimbra, lo llevó. Entonces yo pregunté, él primero acuerdo ubicarse en el terminal. Tres periodos, upa la plata, los días, cuando oye ya, po. Y eso es una marca de obra, Made in Magín, en Villarrica. Y por eso cree mucho que le van a votar. Segundo, Oyapo tiene centro cultural en el edificio de la municipalidad, dentro del mismo edificio. Y está por concluir. Dice que es de primer mundo, será el centro cultural que está haciendo el intendente de Villarrica. ¿Por qué? Porque yo pasaba y siempre veía luego que se tapaba en la parte de
1: Se está
0: atrás. Y había
1: trabajando.
0: sido una construcción de un centro cultural. Y por eso mucho guaireño dice que remodeló el mercado. El mercado 1 hizo un nuevo mercado, que es el mercado número 3, para los productores, para que haga ahí la feria. O sea que estuve haciendo un pequeño sondeo. Porque los guaí, pues, especiales, ¿no? Cuando
1: Sí.
0: ellos en esta transición democrática aplicaron la alternancia. Ahí ya hubieron los intendentes liberales y colorados, y van alternando. Ahora sí, este Faneo es muy conocido en Villarrica. Este es el hijo de la escribana de Faneo, que ahí cerquita luego de la municipalidad tiene su casa. Y hay que ver. ¿Por qué? Porque no es pues Friedman, ni no es Sosa, y eso también tiene su importancia cuando
1: Sí,
0: hay una competencia entre apellidos.
1: así es. Familias tradicionales de
0: Sí,
1: Villarrica.
0: y Faneo es una familia tradicional, pero no proviene justamente de apellido de líderes de hace bastante tiempo que están instalándose en Villarrica, ¿verdad? Los Friedman, los Sosa ahora,
1: Sí.
0: y después están los demás, ¿verdad? En ese sentido. Y digo nomás, cada ciudad tiene su particularidad, su
1: Peculiaridades,
0: peculiaridad y
1: así es,
0: particularidad en este caso.
1: así es.
0: En Caaguazú
1: Pero
0: va a ser una tarea difícil, Armin.
1: complicado va a ser, pero si ahí logramos nosotros que los colorados seamos sinceros con nosotros, con nuestro equipo, con nuestro partido, Raquel está haciendo un trabajo extraordinario. La última vez que Raquel se candidató perdió por más de 100 votos nada más, ¿verdad? Lógicamente, ahora estamos haciendo un gran trabajo en la ciudad de Caaguazú. El gobernador está llevando muchos beneficios para la ciudad, como así también se llegó a un gran acuerdo allí donde tenemos una lista única, donde integran los candidatos a concejales representantes de los diferentes equipos internos del Partido Colorado. Y bueno, es una cuestión ya de organización allí también, ¿verdad? Y lógicamente que los colorados le voten a nuestra candidata Raquel, que es una gran compañera, una gran persona, una señora servicial y quien no le conoce, ¿verdad? Raquel Alvarenga, y una familia tradicional de Caaguazú. Y realmente Caaguazú necesita también de un cambio para que de esa manera también vaya progresando más la ciudad de Caaguazú. Caaguazú, un distrito difícil, en las generales Caaguazú, Luis, es el que tiene mayor elector a nivel departamental.
0: Sí.
1: Y en segundo lugar está Coronel Oviedo, ¿verdad? En las internas es al revés,
0: Sí.
1: Coronel Oviedo tiene mayor elector dentro del Partido Colorado y Caaguazú queda en el segundo lugar, pero en las generales Caaguazú es el que tiene mayor caudal electoral en las generales.
0: Pero está fuerte los ríos ahí, ¿eh?
1: No.

0: está fuerte.
1: Lo que nos pasa vamos, es que nosotros que tratamos de manejar algunos detalles, Hermín.
0: Fuertísimo.
1: Viste que el liderazgo pues de por sí desgasta. Jamás, es el oñi mantener, o sea que quiere decir que sus adversarios del Partido Colorado tampoco son muy fuertes.
0: No, el Partido Colorado ahí su problema es que no, así como en Nueva Londres, Luis, de Castuy Oñón y Balomita. Ahí.
1: Porque acá puede para decir de que todo el mundo está con Beto, con Yendaya Puta, todo el mundo está con
0: No,
1: Valle, Yendaya Puta, todo el
0: no.
1: mundo está con Marcelo. O sea que el liderazgo de por sí desgasta.
0: Así
1: Con
0: mismo.
1: Marco Benítez la misma cosa, con
0: Así
1: Mario
0: es.
1: Varela la misma cosa.
0: Así
1: Y ellos pues
0: mismo.
1: hace tiempo que están ahí. Y eso de por sí va a desgastar. Y
0: Así
1: sin
0: es.
1: embargo que se sigue manteniendo. Quiere decir
0: Sí.
1: que es porque son muy guapos o porque sus adversarios ocasionales no son tampoco los que marcan bien y los que puedan por lo menos desplazarlo, ¿verdad?
0: Sí,
1: Hay dos cosas nomás ahí. Sí.
0: así mismo, Luis, pero en este caso la figura de Raquel aglutina a todos los sectores, ¿verdad? Y creo yo de que Raquel no tiene mayor rechazo, ¿verdad? Si allí nosotros logramos realmente consolidar al Partido Colorado y si son sinceros los dirigentes, yo creo que va a dar pelea a Raquel, como lo hizo la última vez, ¿verdad? Ahí cerquita, inclusive yo recuerdo, Luis, que en las elecciones pasadas, en las generales, ya salió una información de que Raquel era la ganadora ya, y al final se definió a última hora, recuerdo,
1: Y
0: Luis. Nosotros ya
1: 150,
0: festejamos todo,
1: 150 pues fue la diferencia.
0: sí, en la
1: La
0: última mesa,
1: primera vez.
0: sí.
1: La primera vez que le enfrentó a Papu. La segunda vez le ganó ya con mayor
0: Con
1: diferencia.
0: mayor. Ya.
1: Le ganó a Lucas Escobar. No a
0: Sí,
1: Raquel.
0: es correcto, correcto,
1: Sí,
0: sí. Y bueno, y
1: sí.
0: ahora Raquel nuevamente está haciendo un gran trabajo, Luis. Es más, el viaje de Raquel, por ejemplo, el día de hoy, o sea, por Brasil es justamente para ir a ver inversionistas brasileros para Caaguazú. O sea, que está haciendo ella un trabajo importante en la ciudad de Caaguazú, que ojalá le den la confianza a los caaguaseños en estas elecciones generales.
1: Porque ahí yo creo, bueno, a lo mejor usted tiene tiempo para unirse todo, ¿verdad? Ahí yo veía, Armin, que era un error la candidatura de consenso. Porque Raquel, a Raquel pues, hay que ser sincero, más veo, no enfrenta así la interna, baby.
0: Sí.
1: Pero igual tenía que, tenía que haber interna. ¿Y por qué? Porque a Raquel le crearon mucho el problema a la candidatura única de la lista para la concejalía. Pregúntale nomás. Muchísimo problema le
0: Sí,
1: crearon. O sea.
0: de hecho que
1: Incluso
0: nosotros somos
1: en un
0: parte, ¿verdad?
1: momento dado ella quiso renunciar por eso. ¿En serio digo? Hasta eso, o sea, iba a ocurrir en Caaguazú. Entonces, si había interna, holgadamente iban a ganar. Tranquilo, después el problema. Ahora sí, tiene su pro y su contra. La candidatura de consenso de ella, bueno, perfecto, ahora tiene que articular.
0: Sí.
1: Pero ella, su lista para la junta misma, no pudo articular porque GTTI le dice el oso paja,
0: Lo que sea.
1: o sea, y eso le generó mucho inconveniente. Ojalá que recapaciten los sectores internos del Partido Colorado en Caaguazú y que pueda acompañarle a Raquel Alarenga.
0: Sí.
1: Porque si había otra figura como para ganarla a ella, ¿cómo se hubiera hecho la interna en Caaguazú? Así como vos dijiste hace rato, Beto no se animó a presentar ningún candidato en Caaguazú porque
0: Así es.
1: sabía la potencial electoral
0: De
1: o el
0: Raquel.
1: potencial electoral de Raquel.
0: Así es.
1: La
0: Así mismo, Luis.
1: potencialidad de ella en el sentido
0: No.
1: de cómo marcaba en la encuesta, porque marcaba bien la encuesta de ella.
0: Sí. No,
1: Sí.
0: por eso digo, Luis, que si Raquel logra allí con el equipo político de Caaguazú unificar y que sean sinceros y trabajen todo por la lista uno, Raquel va a ser la próxima intendente de Caaguazú, ¿verdad? Pero para lograr llegar a eso, realmente la gente tiene que renunciar a
1: Porque llegó
0: su.
1: un momento muy reñida, porque puedo decir hoy, más adelante a lo mejor no. Yo le dije del puerto, cuidado ya que tu hija no gane, no sea la más votada. Hasta eso yo le dije. ¿Por qué? Porque pega la tema, ya.
0: Sí.
1: Pero finalmente el
0: No,
1: dietejo hay algunos elementos ya. Sí,
0: no, el
1: sí.
0: Dieterco va a lo mitad, Luis.
1: Sí.
0: Nadie, una vez que esté en la cancha, pues ya nadie
1: Y
0: quiere
1: por
0: perder.
1: eso.
0: Pero
1: Sí.
0: increíble lo que hago, Senji especial. Güey. Nosotros, por ejemplo, en Coronel Oviedo entendemos cómo funciona la dinámica del poder. O sea, amigo, el que te ganó, aceptar y seguir adelante, ¿verdad? Entonces, es por algo, ¿verdad? Que Coronel Oviedo un poquito parecía que está adelante en ese sentido de liderazgo que los caguaseños, pues acá somos prácticos, ¿verdad? Y uno reconoce su victoria como su derrota y bueno, hay que seguir adelante, ¿verdad? Y bueno, esperemos que Caaguazú dé la nota en estas generales y pueda ser Raquel la intendente de la ciudad de Caaguazú.
1: Bueno, Marco me dijo el jueves que él iba a ser su jefe de campaña.
0: Sí, así están las cosas. Elvio Castro va a ser jefe de campaña de Marcos Benítez, que me parece algo razonable y por sobre todas las cosas, si vamos a mostrar unidad y sinceridad, es lo que corresponde, ¿verdad? Y Elvio, yo hablé también con él, de hecho que Elvio ese mismo día, domingo, yo escuché la entrevista que le hicieron a él, reconociendo ya la victoria de Marcos Benítez y poniéndose a disposición del partido. Elvio es una persona muy joven, profesional. Tiene mucho futuro todavía, si es que él está haciendo, como bien vos lo dijiste, Luis, lo que indica el manual en este caso, ¿verdad? Acompañar al ganador, acompañar a la lista 1, y habla también muy bien en ese sentido de Elvio. Y bueno, seguir adelante y vamos a jugar, lógicamente, con todo para que Marcos Benítez sea nuevamente intendente de Coronel
1: ¿Vos
0: Oviedo.
1: hoy estaría de acuerdo, o sea, que de acuerdo, ella estaría aceptando la posibilidad de que Marco Benítez pueda ser candidato a gobernador?
0: De hecho que ellos tienen una agenda como equipo político que están siguiendo, pero yo lo que veo es que tenemos que ganar primero, ¿verdad? El 4 de octubre, ¿verdad?
1: No, en el caso que gana.
0: No, de hecho yo creo que va a ganar. El Partido Colorado
1: ¿Y
0: va a
1: vos
0: ganar en
1: crees de
0: Coronel
1: que
0: Oviedo.
1: ahí se va a prender la posibilidad para que Marco sea candidato a gobernador?
0: Y lo ideal es de que él sea intendente de Coronel Oviedo para el cual se postuló nuevamente, ¿verdad? Pero es algo que ellos van a definir seguramente, ¿verdad?
1: Yo calculo que eso puede ocurrir, pero para eso tiene que acordar con otro equipo. No, y nada, así como algunos piensan, y nada, que tú estás a pedo de putaje y nada, oye, en inglés, mi socio.
0: Así mismo. No, no es fácil llegar a eso.
1: ¿Cómo estás hoy, nada, a pedo de putaje, oye, en inglés, nada? Si
0: Así
1: acuerdas,
0: es.
1: sí. Si hay acuerdo, sí. Si hay acuerdo con el sector de Mario Varela, por ejemplo. Hugo Bandeja voy a servirte su bebé. O acordá a Marcelo, ¿dónde? Hugo Bandeja voy a servirte su bebé.
0: No, no, no va a ser así.
1: No, era como alguno.
0: Categórico que no va a ser así.
1: No, nada, era la.
0: No, no, no. Si vos ves el resultado departamental en este momento, no vamos a negar, Marcelo Soto es el que tiene mayor aceptación, mayor cantidad. Este lado del equipo ganador está de este lado. O sea, no va a ser fácil.
1: Bueno, pero en el hipotético caso de que eso sea una posibilidad, Hugo, te vas a ponerte en el lugar de él. O sea que vos tenés
0: Sí,
1: que mover las piezas.
0: no, y te voy a responder con lo que vos empezaste, lo dijiste y le das el valor a Marcelo Soto. Si en Coronel Oviedo nosotros aceptamos ir a una interna, sabiendo que estábamos desfavorables en las encuestas, ¿vos te pensás que nosotros a nivel departamental vamos a regalarnos con los números que tenemos y que nos favorecen? Ni nunca. Categórico que no va a ser fácil. Nosotros vamos a lanzar como equipo político. Tenemos la. Los números hablan de que nuestro equipo político liderado por Marcelo Soto, donde tenemos dos diputados, es la que tiene mayor
1: Pero
0: preferencia.
1: supongamos que él sea el iluminado. Hugo PE ya llegaste a es muy la candidato a intendente,
0: No,
1: vio.
0: no, no, ni nunca. No, eso no va a ocurrir, Luis. Acá sí vamos a volver en la interna, vamos a volver a gastar, vamos a poder, vamos a. O sea, tremendo va a ser esto, Luis. No, no, no, es fácil, no, es que así nomás esto, ah, ya, puedo ya, tú,
1: Por
0: algo,
1: eso
0: no,
1: pues hay muchos
0: no.
1: que van tratando de avanzar, proyectarse aquello que tiene visión política. Lo que hoy parece que está todo mal, hay que
0: Mira,
1: ver
0: Luis,
1: mañana, ¿verdad?
0: te entiendo, tu lectura política es la correcta, y no es por congraciarme contigo, pero esa es la realidad, tu visión política es la correcta, fácil no va a
1: No sé qué
0: ser.
1: me merece lo contrario. Acá va a haber mucha gente que está pensando una cosa que va a ser muy diferente y así como dicen los perros en jerga popular, en ronda de amigos, butatoña en inglés, pero no hay nada.
0: Así es, corre de
1: ¿En
0: ese
1: serio
0: riesgo.
1: digo?
0: Así es.
1: Pero a ver con mi mía y nada vamos a hacer en las facturas y no pedir a mi socio. De acuerdo a tu conducta.
0: Así es.
1: Tu conducta de hoy se puede olvidar momentáneamente, pero mañana puede salir al tapete o no.
0: Así es.
1: Eso nomás.
0: Así mismo.
1: A Pepe, no, no, ya es cucucho porque no le viene algo lunes o hijo a ver la semana del fútbol,
0: Sí, nosotros
1: todo eso y hay
0: ni a
1: que
0: nada,
1: ni a
0: viernes,
1: nada
0: si queremos.
1: viernes para sábado.
0: Dos cosas, Luis, que
1: Sí,
0: quería un
1: sí,
0: poco destacar.
1: sí.
0: Porque aquí en tu programación también yo te había dicho en su momento, cosa que no estabas trayendo al tapete y te quiero reconocer. Dos cosas. Primero, cuando iniciamos este proceso, vos me dijiste en su momento, los concejales van a ser actores fundamentales en esta interna. Tenés razón. Yo desde un principio te dije, no, vamos a ver encima de las coordinadoras. ¿Por qué te dije eso? Porque veía el equipo y ver la concejal, cuál era, pues, usted.
1: Sí, está
0: Eso
1: bien.
0: era categórico.
1: Correcto.
0: Y en segundo lugar, también reconocer que a pesar de que muchos hablan, seguí siendo el periodista más objetivo de todo Coronel Oviedo, le guste o no le guste a la gente. El más criterioso, el más objetivo en su análisis, sin fanatismo y por sobre todas las cosas. O gustando, o gustando, y la mitad, heréndela eñandúa, jala ejecha, jaza ireyado. Entonces, por eso da gusto debatir contigo, da gusto siempre escucharte, porque haces un análisis criterioso, no por fanatismo. De gusto, fíjate que ahí ves la idea, ya lo mitame. Pero en realidad, en la práctica, sos muy criterioso. Ay, papá, lo mitame. Ay, cuá, la he echado mediante, guapa. Entonces, y de gusto, en día ya compartí, ya debatí.
1: No, te agradezco, Daniel, te
0: Y eso
1: agradezco.
0: no es para regalarte nada, sino que es así. Y
1: Sí.
0: bueno, nosotros a nivel departamental, Luis, estamos muy contentos por los resultados. Tenemos 14 distritos bajo el liderazgo del gobernador Marcelo Soto. Esta es la base con la cual nosotros arrancamos para que el 2028 nuestro equipo político esté más fortalecido aún y para de esa manera poder servir a la ciudadanía del departamento del Caguazú, como así también a todos los conciudadanos del
1: ¿Tu
0: departamento,
1: hijo está
0: Luis.
1: jugando dónde?
0: Está en Santanía ahora, en Intermedia. Está en la
1: Intermedia.
0: formativa intermedia, está ahí practicando de vez en cuando con la primera. Cumplió hace poco 18 años. Está batallando ahí.
1: O Pepe Oña, y nada, cualquier momento que
0: En
1: atuena.
0: cualquier momento, bebé, Gatuina, una oportunidad. Sí,
1: Gracias,
0: sí, sí.
1: Armin,
0: Gracias a vos,
1: ¿eh?
0: Luis. Muy
1: Ok,
0: amable.
1: Armin Barrera, asesor político del gobernador, con nosotros, analizando lo que dejó las internas coloradas. Señores, gracias por la sintonía, gracias a Evo, gracias a toda la audiencia que siempre nos sigue en la mañana informativa y les invitamos cordialmente para que sigan en sintonía, para escuchar buenas canciones por Ara FM 96.9 y también por Canal 12 TV Max. Hasta mañana.
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3: 12 horas, 6 minutos.

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14: 12 horas, 21 minutos.
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0: Muchas gracias.
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2: Esto se llama Mariposa.

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0: Muchas gracias, Leo. Me da mucha alegría esto, ¿sabes? Gracias.
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0: 앞으로.
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1: 14 horas, 45 minutos.
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0: Muchas gracias.
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1: 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Y dentro de poco vamos a cumplir, la institución cumplirá 100 años de vida institucional. En el año 1925, la Escuela Básica Número Monseñor Hermenegildo Roa cumplirá sus 100 años de vida institucional. Hay muchos logros que celebrar en estos tiempos, ¿verdad? En este año de 100 años de vida institucional. Y apostar a la educación, desde el momento que el intendente municipal apuesta a crear condiciones mínimas de seguridad a los niños, que es apostar a la educación, también como a la salud, que son bases fundamentales, lo que hace para cubrir las necesidades básicas, lo está haciendo muy bien. Por la ejecución de este proyecto que garantizará el servicio educativo y la calidad de la educación en la 139.
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4: 17 horas, 56 minutos.

0: ¡Fuerte aplauso! Gracias, el maestro José María Napoleón. No podía faltar. ¡Fuerte aplauso, maestro!
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0: ¡Bravo!
1: ¡Qué belleza!
0: ¡Bravo, bravo!
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0: Gracias. Es un honor.
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